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1: 8:32 PM.
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1: 21 horas en punto.
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4: ¿Qué tal, amigas y amigos auditores? Les saluda el periodista Alejandro Aguilera García. Vamos a resumir el acontecer noticioso de este día para que ustedes estén bien informados de lo que ha acontecido en Talca y en las 30 comunas que conforman nuestra región del Maule. Desde este instante estamos en línea. Bienvenidos.
5: Con el objetivo de abordar los problemas de conectividad e infraestructura que afectan al sector Dragones Sur en la comuna de Curicó, el diputado Benjamín Moreno realizó una visita en terreno junto a la Seremi de Obras Públicas Yanna Cancino, equipos técnicos de la Dirección de Obras Hidráulicas, la concejal Constanza Pinto y la consejera regional Dominique Schlack. Durante la visita, los vecinos expusieron las principales problemáticas que afectan al sector, entre ellas la pérdida de la pasarela, el colapso del alcantarillado durante las lluvias, los malos olores y los socavones existentes en distintos puntos. A nivel nacional y regional, el gobierno reaccionó tras las cifras de las tasas de desempleo que dio a conocer el Instituto Nacional de Estadística, CINE, y donde la región del Maule se posicionó sobre el promedio país y está entre las 5 regiones con más cesantía. La tasa de desempleo para el trimestre de marzo a mayo del 2026 fue del 10% según el INE. Esto es una cifra similar a lo que ocurría durante la pandemia y que se focaliza especialmente en las mujeres. El gobierno anunció la puesta en marcha de la Mesa Interministerial por el Empleo, instancia liderada por el viceministro de Economía y Minería, Daniel Mas. Gobernador culpó a la DIPRES por demorarse en aprobar proyecto que traerá 1.800 empleos para la región del Maule. El gobernador regional Pedro Pablo Álvarez Salamanca criticó duramente a la dirección de presupuesto DIPRES del Ministerio de Hacienda por una demora excesiva en tramitar un proyecto aprobado en el Maule que significan 1.800 empleos nuevos. La autoridad reveló esta grave situación consultado por la labor que está llevando a cabo el gobierno regional para mitigar la tasa de desempleo regional que para el trimestre marzo-mayo del 2026 fue de un 10% según el INE. Aquí hay un problema mucho más profundo y que yo hace rato lo vengo peleando y que es la descentralización. No puede ser que un programa nuestro que es emblemático como el Pro Empleo de CONAP se demore 3 meses en Santiago, el LADIPRES manifestó la autoridad regional. En el marco de la conmemoración del Día Mundial del Árbol, la Corporación Nacional Forestal CONAF y la Municipalidad de Maule realizaron el lanzamiento regional del programa Mi Pueblo, Mi Árbol. Se trata de una iniciativa que busca fortalecer la arborización con especies nativas, promover el cuidado del patrimonio natural y fomentar la participación de la comunidad en la construcción de entornos urbanos más sustentables. La actividad se desarrolló en la Plaza Los Quillayes, ubicada en Villa La Foresta, de la comuna de Maule.
4: Muy bien, amigas y amigos auditores, estamos revisando el acontecer noticioso de este día para que todos ustedes queden muy bien informados de lo que ha pasado en Talca y en la región del Maule. Hacemos una breve pausa comercial y ya retornamos con más informaciones.
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4: Muy bien, ya estamos de regreso con las noticias de Talca y la región del Maule. No olvide que también estamos en Telecanal, ¿no es cierto? De lunes a viernes en dos horarios y estamos en nuestro portal noticioso enlineamaule.cl.
5: En el Liceo Insuco de Talca se llevó a cabo una emotiva ceremonia donde 38 profesores de la educación pública que ejercieron por largos años en la capital regional se acogieron a jubilación y recibieron sus bonos y beneficios. Se trata de profesores que incluso por 50 años han ejercido la docencia y distintos cargos en la educación municipal, pertenecientes a liceos, colegios y centros de educación que dependen del DAEM y de la Municipalidad de Talca. Contraloría detecta irregularidades en Ley Cholito. La Contraloría General de la República encendió las alertas tras publicar su segundo informe Radar, el cual identificó importantes deficiencias en la administración de recursos destinados a la tenencia responsable de animales de compañía. El análisis revisó la ejecución del programa de tenencia responsable de animales de compañía y concluyó que entre los años 2017 y marzo del presente año, las municipalidades del país recibieron más de 33.647 millones de pesos para iniciativas relacionadas con el bienestar animal, prevención del abandono y protección de la salud pública. Sin embargo, el organismo fiscalizador detectó problemas relevantes en el uso y control de estos recursos. Con un simbólico lanzamiento realizado en la Plaza de Armas, la Municipalidad de Talca, junto a la Corporación Municipal de Cultura Coexca S.A. y su marca Campo Noble, dieron inicio oficial a la 16ª versión de la Fiesta Costumbrista del Chancho 2026, que se llevará a cabo los días 1 y 2 de agosto en la Plaza de Armas de esta capital de la región del Maule. La tradicional celebración reunirá a miles de visitantes para disfrutar de la gastronomía, la cultura y las tradiciones maulinas, con 20 chefs nacionales e internacionales, más de 25.000 preparaciones elaboradas con 40 toneladas de carne de cerdo y más de 25 restaurantes, 20 viñas de la ruta Vino Valles del Maule, cervecerías, artesanía, food truck y la competencia nacional de asadores, consolidando a Talca como la capital gastronómica del invierno. Se anuncia implementación de horario de invierno para el paso internacional Pehuenche. Con el objetivo de resguardar la seguridad de quienes transitan por la ruta internacional CH-115 y tras analizar las características propias de la alta montaña, las condiciones de transitabilidad y los factores meteorológicos y de operación de esta ruta internacional durante la temporada invernal, la Delegación Presidencial Regional del Maule informó la implementación de un horario de invierno para el funcionamiento del paso internacional Pehuenche. Los nuevos horarios de operación serán salidas de Chile desde las 12 hasta las 17 horas, ingresos a Chile desde las 13 hasta las 18 horas.
4: Muy bien, amigas, amigos, auditores, así hemos hecho un recorrido, ¿no es cierto?, por las principales noticias que han ocurrido en Talca y la región del Maule en este día. Gracias por informarse con nosotros, que tengan una muy buena noche. Felicidades.
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1: 10 de la noche, un minuto.
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4: Muy bien, amigas y amigos, auditores, en este invierno ya del 2026, estamos acompañándoles con la música. Vamos a compartir con ustedes, ¿no es cierto?, la música, el comentario, los poemas y todo lo que hará más grata esta parte del día como es la noche. Después de la jornada de trabajo, ¿no es cierto?, cuando estos días de invierno se ponen un tanto frío, nosotros queremos entregarle la tibieza de nuestra compañía y también la música romántica. Estamos a esta hora entre amigos.

Qué linda música estamos entregando a esta hora, ¿no es cierto? Los mejores temas musicales, los más románticos, para acompañarles en estas frías noches, especialmente en este día jueves 2 de julio del 2026. El Santoral nos ha recordado hoy a Gloria. Felicidades a todas las Gloritas que están en sintonía a esta hora y que hoy han estado de onomástico. Y un saludo cordialísimo para usted, que hoy ha celebrado un año más de vida que está de cumpleaños. Seguimos disfrutando del romanticismo de la noche entre amigos.

Estamos compartiendo la música romántica, ¿no es cierto? Queremos agradecer a muchos gentiles auditores que nos escriben, ¿no es cierto? Nos envían mensajes y que están a esta hora en nuestra sintonía. Hay mucha gente que trabaja en estas noches frías de invierno, ¿no es cierto? Que cumple labores, ¿no es cierto? Valga la redundancia, laborales en distintos sectores de la comunidad regional donde llega nuestra potencia técnica y musical. Queremos agradecer su compañía también y ofrecerles esta música romántica para compartirla entre amigos.

¿Se ha preguntado usted, amiga y amigo auditor, por qué las personas se identifican con un nombre? Alejandro, Juan, Mauricio, Elena, Sofía. Los nombres personales son tan antiguos como la humanidad y fueron creados por los padres para distinguir a sus hijos. Por ejemplo, Adán significa hombre hecho de tierra y por extensión humanidad. Eva quiere decir la que da la vida, porque se le considera la madre de todos los seres humanos vivientes. Abel se interpreta como hijo, pero también puede ser futilidad en atención a su corta existencia. Caín se traduce como herrero o el herrero que fabrica armas. Y finalmente Set, el otro hijo de Adán y Eva, que aparece nombrado en el Génesis de la Biblia, se descifra precisamente con el alcance del otro vástago. Como se puede apreciar, el nombre nos distingue y diferencia de los demás. En tiempos pasados también nos caracterizaba. Por esta razón es que cada uno de ellos tiene una acepción bien precisa. Una revisión breve de algunos casos nos señala que Ricardo quiere decir caudillo poderoso. Gloria se interpreta como fama. Bárbara alude a doncellas extranjeras. Cristian es cristiano o adepto al Señor. Hernán es de atrevida inteligencia. Felipe es amigo de los caballos. Enrique es príncipe de su tierra, por nombrar alguno. Curiosidades para compartirla entre amigos.

Estamos entre amigos. Cuando los amigos nos juntamos, conversamos, disfrutamos, recordamos, nos reímos y a veces también lloramos, ¿no es cierto? Yo quiero invitarles a compartir cada noche, de lunes a viernes en este horario, en las ondas de Radio Mágica y Amiga, su programa Entre Amigos.

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Buscaba una palabra que lo significara todo. La encontré cuando pronuncié tu nombre. Qué lindo pensamiento para compartirlo entre amigos. El invierno también tiene su parte bonita, ¿no es cierto? Porque nos permite abrigar la esperanza de llegar pronto a nuestro hogar, donde siempre hay un ambiente agradable, cariñoso. Esa es la diferencia entre una casa y un hogar. Una casa es la infraestructura, el hogar donde hay cariño, donde hay afecto, donde hay amor, donde hay comunicación. Así que en este invierno del 2026 les estamos acompañando de lunes a viernes en este horario a través de las ondas de Radio Mágica y Amiga. Entre amigos.

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1: 10:32.
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7: Y ya estamos de vuelta con más Entre Amigos, con la conducción de Alejandro Aguilera García.

Cuando nos juntamos los amigos, además de compartir una copa, de compartir un alimento, compartimos la comunicación, hablamos de temas. Yo me imagino que en este tiempo debemos hasta hablar de los resultados del fútbol, debemos conversar, ¿no es cierto?, de nuestros niños, de sus vacaciones, en fin, de tantas cosas que hacen más agradable las noches del invierno, ¿eh? Para todos ustedes que en la ciudad, en el campo y en todos los lugares de nuestra zona central del país nos sintonizan a esta hora, esta música romántica compartida entre amigos.

ciertos defectos bien administrados brillan más que la virtud. Qué lindo pensamiento para compartirlo entre amigos.

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Estamos en amplitud modulada en Radio Amiga, que llegamos a amplios sectores del territorio nacional, y en frecuencia modulada, aquí en Radio Mágica, en el 89.5 de la AFM. Vamos con nuestros próximos invitados musicales, Entre Amigos.

0: Querida mamá, te escribe tu hijo que no fue concebido. Tú sabes cómo fue. No fui concebido por tu culpa, mamá. Querías que hubiera más dinero en casa, que si te compraron unos muebles, un refrigerador, un auto y vivir libre y pasarlo bien. Alegaste que te verías mal conmigo en vacaciones estando yo en tu vientre. Yo no fui concebido y no vine al mundo. Mi caso es muy triste. Tú me evitaste, mamá. Te diste el placer de estar con papá y habías tomado una píldora para que yo no viniera. Eso es lo que me duele. ¿Y te crees cristiana, mamá? Conozco unos amigos cuya concepción fue también artificialmente impedida. Uno porque sus padres pobres y necesitados tenían muchos niños. Otro porque su madre débil y enferma no podía tener más familia. Un tercer amigo habiendo sido concebido por el qué dirán fue muerto por su madre. Tu recta conciencia te dice, mamá, lo mal que estos papacitos obraron. Sabes que Dios ha dado la capacidad generadora de la vida humana un orden moral que el propio hombre no puede jamás, en ninguna circunstancia, transgredir. Sabes también que solo Dios es el dueño de la vida del ser humano. La disposición contra la regulación artificial de la natalidad es norma que se desprende de la ley moral natural, grabada por Dios en la naturaleza del hombre, y es una norma para hoy y para siempre valedera. Por tanto, mamá, tienes que obedecer al vicario de Cristo. No debes hacer las cosas que a ti se te antojen o como desordenadamente te lo exija papá. Y no te es lícito estar con él solo para darte un placer y un deleite, evitando artificialmente el que yo pueda ser concebido. El fiel cumplimiento de la ley moral natural, como el de la evangélica, expresiones de la voluntad de Dios, es siempre necesario para la salvación eterna. Me has hecho una gran injusticia. Yo tenía derecho a ser concebido y a nacer. Pasarán los días y tú serás una hermosa abuelita. Habrá, sin embargo, nietos que no podrán alegrar tus horas tristes porque ellos no existieron. Faltó la madre virtuosa que respetara cada vez la ley moral que en bien del hombre Dios ha dado y que infaliblemente ha reafirmado y promulgado la Iglesia. Tú, en cambio, querida mamá, para felicidad tuya tuviste una madre que no pensó como tú y pudiste ver la luz de este mundo. Con el correr del tiempo enfermarás gravemente. Yo hubiera estado como un ángel solícito a tu lado y te hubiera servido con inmenso cariño hasta el final, hasta cerrar llorando tus cansados ojitos. Recuerdo que dijiste también como excusa que era conveniente que yo no fuera concebido porque no habría podido ir a la universidad como mis otros hermanos. Es cierto, no habrías tenido para mandarme a la universidad, pero habrías tenido para darme una carrera modesta, sencilla. Con tu buen ejemplo habrías tenido firme fe en Dios. Habría aprendido de ti y de papá a ser honrado, honesto y trabajador, que es lo principal. Te aseguro que habría podido hacerle frente a la vida y que habría sido feliz, muy feliz. Pero no fui concebido y no existo por culpa tuya. Mamá, me evitaste si no vine al mundo. Nunca podré adorar a Dios. No lo hagas más, mamá. No te es lícito hacerlo, aunque creas que lo haces por el bien de nuestra familia. No te desanimes por lo que ha pasado, pero no lo hagas más, yo te lo ruego. Pida a Dios confianza en su providencia, que Dios es bueno y nunca le falta nada. Saluda en mi nombre a los que debieron ser mis hermanos. Y no te olvides de rezar por papá. Te abraza y te besa tu hijo que no fue concebido.
1: Qué rico es poder compartir, ¿no es cierto? Nosotros estamos en nuestros estudios, estamos con una temperatura muy agradable, estamos tibiecitos. Nos imaginamos que usted también en su casa, con la tibieza del hogar, compartiendo la música que estamos seleccionando a esta hora para acompañarles a todos ustedes. entre amigos.

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1: 11 de la noche, 2 minutos.
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Y ya estamos de vuelta con más Entre Amigos. Con la conducción de Alejandro Aguilera García.

Radio Mágica, Radio Amiga, se une en cada noche, ¿no es cierto?, para ofrecerles a todos ustedes su compañía musical. Queremos llegar a todos los rincones de la zona central del país para saludar a quienes están en sintonía, para saludar a ustedes que están trabajando a esta hora con esta música romántica entre amigos.

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Con calma, todo sale más rápido. Qué lindo pensamiento para compartirlo entre amigos. Un saludo cordialísimo para quienes están enfermitos. Hay mucha gente que está resfriada, ¿no es cierto?, con problemas respiratorios. Me imagino que usted se vacunó. Si no lo hizo, todavía está tiempo para hacerlo. Especialmente los niños, especialmente la gente con alguna enfermedad crónica, nuestros adultos mayores. No olviden, hay que vacunarse para evitar problemas, porque la contaminación está fuerte, sobre todo en el territorio de Talca y en nuestra comuna aledaña, que es Maule. Vamos con más música. Compartimos el romanticismo de la noche entre amigos.

María Luisa Bombal. Fue una destacada escritora chilena que dejó una huella importantísima en la literatura latinoamericana del siglo XX. Nacida en 1910 en Viña del Mar, Chile, Bombal es conocida por su estilo literario único, que fusiona elementos del realismo mágico con una exploración profunda de la psique femenina y de las complejidades del amor y de la identidad. Su obra más reconocida es la novela La última niebla, en 1934, una narrativa en la que la protagonista se sumerge en un mundo de sueños y de fantasía. María Luisa Bombal, una gran chilena. Invierno del 2026, ¿no es cierto? El invierno se caracteriza por ser muy frío. Dicen que Talca, nuestra capital regional, no sé si por su ubicación geográfica, ¿no es cierto? Siempre tenemos temperaturas bastante extremas en el verano y tenemos temperaturas bastante extremas en el invierno, como el que ya estamos sufriendo. Muy bien, amigas y amigos auditores, sigamos compartiendo la música romántica entre amigos.

Quería preguntarle ahora, ¿por qué las personas también tienen apellidos? El apellido es el apelativo que identifica a una familia. La palabra misma proviene de la voz latina apelitare, con el alcance en castellano de nombrar con frecuencia. El apellido había comenzado a emplearse durante el siglo XII. Antes de esa centuria era usual que a personas del mismo nombre se las diferenciara por alguna característica especial. Por ejemplo, si en un lugar determinado convivían muchos Eduardo, para identificar a cada uno de ellos se les señalaba por el oficio que desempeñaba o por algún atributo que los hiciera sobresalir. Eduardo el alcalde, Eduardo el guerrero, Eduardo el verdugo, Eduardo el moreno, Eduardo el gallardo, por nombrar alguno. De este modo nacieron algunos de los apellidos más conocidos. Una vez que se institucionalizó su uso, los nobles comenzaron a tomarlo de sus feudos, de la comarca que habitaban o de los hechos que los distinguían. En cambio, los plebeyos empezaron a escogerlos a partir de los oficios que ejecutaban, de sus defectos más visibles, del color de su cabello u ojos, o de los apodos por los cuales eran identificados. Una curiosidad para compartirla entre amigos.

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1: 11:34 p.m.
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0: Y ya estamos de vuelta con más Entre Amigos. Con la conducción de Alejandro Aguilera García.

Un saludo muy cordial para la gente que está en los sectores más apartados de nuestra región del Maule, en la precordillera, en la cordillera, donde llegamos también con mucha fuerza, en los sectores rurales, en el campo la gente se acuesta más tempranito, hay gente que ya no le gusta ver la televisión y enciende su radio para naturalmente hacerse compañía, y nosotros queremos serlo, entregándoles nuestro mensaje y también esta música romántica para compartirla entre amigos.

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Desde Talca, ciudad capital de la región del Maule, para toda la zona centro-sur de Chile, estamos acompañándoles en esta noche de invierno con la música romántica para compartirla entre amigos.

Creer que un enemigo pequeño no puede abatirnos es tan insensato como suponer que una chispa no puede provocar un incendio. Qué profundo pensamiento para compartirlo entre amigos. Qué lindo es compartir, ¿no es cierto? Y cuando lo hacemos entre amigos es mucho más importante. ¿Cuántos amigos tiene usted? A lo mejor no tantos, pero de buena calidad, ¿no es cierto? Por eso un amigo uno tiene que cuidarlo como una flor, como algo, como un cristal, porque la amistad no es tan fácil conseguirla. Si nos ponemos a pensar cuántos amigos tenemos, nos vamos a encontrar con varias sorpresas que a lo mejor nos sobran muchos dedos de nuestras manos. Por eso a los amigos hay que quererlos, hay que cuidarlos, hay que llamarlos y a veces dedicarle una canción tan linda y tan romántica como esta, Entre Amigos.

0: Muy bien, amigas y amigos, auditores, ya estamos cerrando la edición de hoy. Ha sido gratísimo el poder compartir esta noche todo el romanticismo de la música, de la conversación, de los poemas, de los pensamientos. Que el descanso sea reparador, que tenga lindos y hermosos sueños y que el despertar sea maravilloso. Buenas noches, felicidades.
1: 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Muy buenas noches. Felicidades.
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3: 0:05.
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1: 0:28.
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1: 1:00 a.m. en punto.
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1: 1:30 a.m.
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1: 1:58 p.m.
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0: un saludo para toda nuestra banda que está con nosotros esta bonita mañana. Vamos a mandar un saludo para toda la banda, para la Lori, para la Felipa, para la Ricarda, para el gordo, el Pecas.
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2: 2:29 p.m.
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1: 3:02.
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1: 3 de la mañana, 28 minutos.
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1: 4 de la mañana, en punto.
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1: 4:30 a.m.
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1: 5:01 p.m.
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1: 5:28 p.m.
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1: 5:58 p.m.
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1: 6:28 a.m.
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1: 7 de la mañana, en punto.
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1: 7:32 a.m.
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4: Las 7:33 a.m, titulares. Anuncian mesa regional del empleo ante preocupante tasa de cesantía que llegó al 10% en la región del Maule. Rangers de Talca presentó nuevo delantero como tercer refuerzo para la segunda rueda de la Primera B. Curicó destapó la olla y dio el vamos a la Feria de los Caldos. ¿Cómo están, amigas, amigos, auditores? Tengan todos ustedes muy, pero muy buenos días. Les saluda el periodista Alejandro Aguilera García. Fría y neblinosa mañana, invernal mañana de viernes 3 de julio del 2026, el santoral nos recuerda hoy a Santo Tomás Apóstol. Felicidades para quienes llevan ese nombre y un cordial y afectuoso saludo para quienes están hoy de cumpleaños. Lidera este día los mandos técnicos Mateo Céspedes, a quien damos la más cordial y afectuosa la bienvenida. Saludamos a los integrantes de nuestro departamento de prensa. A ustedes, nuestros gentiles auditores, muy buenos días. Bienvenidos a las noticias. Fría mañana en la capital de la región del Maule. Hemos tenido menos 3 grados bajo cero. Y a esta hora en la ciudad de Talca menos 1 grado. Hay una neblina intensa en toda la ciudad capital de la región del Maule. Por lo tanto, un llamado a los automovilistas que a esta hora van a su trabajo, a que conduzcan con mucha precaución, ¿eh?, para evitar cualquier accidente. Son las 7:35 a.m. y vamos al detalle de las noticias de este día. La Municipalidad de Talca decidió televisar la fiesta de la independencia con presupuesto de 1.000.000.000 de pesos. A propuesta del alcalde de la ciudad, Juan Carlos Díaz, el Consejo Municipal aprobó en forma unánime que la fiesta de la independencia sea televisada a nivel nacional por señal abierta y para ello se fijó un presupuesto de 1.000.000.000 de pesos. La fiesta de la independencia se realiza todos los veranos en Talca durante el mes de febrero, atendido el hito histórico de la proclamación y jura de la independencia en Talca. El evento se lleva a cabo en la explanada del Parque Río Claro, con la asistencia de miles de personas y contempla además ferias de emprendedores y un ambiente festivo y familiar. La Corporación Municipal de Cultura expuso los detalles ante los concejales de Talca, consistente en una licitación abierta para los años 2027 al 2029, que contempla la producción del evento y su televisión por señal abierta de televisión. Ello contempla además que el canal de televisión que se adjudique la licitación deberá también promover la imagen de la ciudad de Talca con spot y reportaje que busquen difundir las ventajas y atributos de esta capital regional del Maule. Pero no es lo único, porque también deberá incorporar en la parrilla de artistas chilenos al ganador o a la ganadora de la fiesta de la primavera. A su vez tendrá que configurar una programación atractiva y de alta calidad para el público. En este punto, la propuesta contempla un financiamiento anual de 1.000 millones de pesos que se dividen en 600 millones aportados por la municipalidad y otros 400 millones que se espera captar a través de avisajes, patrocinios y aportes de privado, incluyendo el uso de la ley de donaciones culturales que otorga beneficios tributarios. El alcalde explicó a los concejales que la finalidad es incorporar estos recursos en el presupuesto del 2027 de la Municipalidad de Talca, incluyendo el cálculo de los aportes privados, además de dar tiempo para evaluar las propuestas en forma técnica y económica. Estamos ya en las 7 de la mañana con...

0: preocupa mucho, en especial por lo que ocurre con las mujeres y los jóvenes, manifestó. Por su parte, el seremi de gobierno del Maule, Hans Heyer, ratificó que se va a instalar una mesa a nivel regional para abordar esta materia, buscando fortalecer el empleo femenino y generar más oportunidades para los jóvenes en la región. Esta mesa va a estar liderada por el delegado presidencial regional y el seremi del trabajo. Es fundamental y prioritario hacerlo en el corto plazo, subrayó el seremi de gobierno. Estamos ya en las 7 de la mañana con 38 minutos. Vamos al departamento de prensa a esta hora, la información con Elena Rojas. Buenos días, Elena.
1: Muy buenos días y fríos días, Alejandro Aguilera. Vamos de inmediato con la información a esta hora. Experto aseguró que en el Maule Sur se focalizó la primera jornada de frío polar con 5 grados bajo cero o menos 5 grados. Con una ola de frío polar se despidió el mes de junio en la región del Maule por cuanto este martes 30 se registraron temperaturas bajo cero, para qué decir el día de hoy, ¿cierto? En Talca, Curicó, Linares, menos 3 grados, ¿ya? 3 grados bajo cero. El agroclimatólogo del Centro Citra de la Universidad de Talca, Patricio González, explicó que se trata de una masa de frío polar que literalmente se instaló en la zona centro-sur de Chile y bloquea sistemas frontales. El Maule Sur concentró las más bajas temperaturas con menos 5 grados en la comuna de Cauquenes, seguido por Curepto con menos 4 grados, Linares menos 2,6 grados, Curicó 1,6 y, por supuesto, Talca no se quedó atrás. Ya, el experto destacó que este fenómeno climático tendrá continuidad hasta el lunes 6 de julio, incluyendo el sábado, cuando se esperan lluvias leves o moderadas en la región del Maule. Podría llover entre 4 a 5 milímetros y después continuará la masa de frío polar. Son casi 8 o 9 horas de frío extremo durante cada jornada, por lo cual llamó a la ciudadanía a adoptar medidas preventivas para niños, adultos mayores y enfermos crónicos. ¿Cuál es la cobertura de la ola de frío? Bueno, esta masa de frío polar está afectando desde Valparaíso hasta Puerto Montt, bloqueando los sistemas frontales que vienen desde el Pacífico, donde las temperaturas más bajas serán entre las regiones de Ñuble y el Maule, con mucha humedad, niebla y llovinas débiles, destacó el experto de la Universidad de Talca. Para Noticias en Línea, informó a esta hora Elena Rojas.
0: Muy bien, muchas gracias, Elena. Nos hablaba del frío, ¿no es cierto?, que hasta ahora en la ciudad capital de la región del Maule se siente con una densa neblina. Las 7 de la mañana con 40 minutos. En prisión preventiva queda autor de homicidio en Curicó. El pasado lunes, alrededor de las 20 horas, la víctima Eric Vladimir Romero Barahona transitaba junto a un amigo por la calle Volcán Osorno y al llegar a la intersección de calle Volcán Peteroa del sector Santa Marta en la localidad de Sarmiento, Curicó, fueron interceptados por dos sujetos, uno de ellos correspondiente al imputado Luis Astorga Astorga. Se inicia entonces una discusión, la que finaliza cuando Romero recibe una puñalada. Jaime Troncoso Jara, vocero de la Fiscalía Regional, al respecto señala lo siguiente.
2: Por el delito de homicidio simple, la Fiscalía de Curicó formalizó cargos en contra de Luis Antonio Astorga Astorga, imputado que el 29 de junio apuñaló a la víctima en el sector de Sarmiento. Estos hechos ocurren en momentos que la víctima transitaba junto a un amigo en la vía pública y se encuentran de frente con el imputado iniciando una discusión, la que termina finalmente cuando el sujeto, hoy día imputado y ya en prisión preventiva, apuñala a la víctima en el abdomen, incluso dejando el arma homicida ahí mismo en su cuerpo. A pesar de los esfuerzos médicos, la víctima falleció en el hospital de Curicó. La rápida acción del equipo ECO de la Fiscalía y de la Brigada de Homicidios permitió finalmente ubicar y detener a esta persona que está directamente relacionada con el autor de este homicidio simple.
0: Acogiendo cada uno de los antecedentes presentados en audiencia por el fiscal Juan Pablo Araya, el tribunal dispuso la cautelar más gravosa que contempla nuestra legislación y se fijó como plazo de investigación 4 meses por ser considerado un peligro para la seguridad de la sociedad. Ya estamos en las 7 de la mañana con 42 minutos. Comité Regional de Igualdad de Derechos y Equidad de Género se constituye para construir Agenda Regional 2026-2030 en el Maule. Con el objetivo de avanzar en políticas públicas con enfoque territorial en la región del Maule, se llevó a cabo la instalación oficial del Comité Regional de Igualdad de Derechos y Equidad de Género, instancia que dará inicio al proceso de elaboración de la Agenda Regional de Igualdad de Derechos y Equidad de Género 2020.

0: 2026-2030. Esta herramienta se construirá a partir de un diagnóstico participativo que acogerá las principales necesidades y desafíos que enfrentan las mujeres de las 30 comunas de nuestra región, mediante un trabajo coordinado entre servicios públicos, municipios, instituciones de educación superior y otros actores del territorio. La Seremi de la Mujer y la Equidad de Género, Fernanda Aguirre, explicó que este proceso estará orientado por 4 ejes estratégicos: autonomía económica, corresponsabilidad y conciliación familiar y laboral, vida libre de violencia y salud integral y protección social. 7:43 a.m. Coordinan medidas para fortalecer la atención de urgencia en invierno en el Hospital Regional de Talca. El delegado presidencial regional, Juan Eduardo Prieto, encabezó una reunión de coordinación junto a la dirección del Hospital Regional de Talca. A la cita acudieron autoridades de la Seremía de Salud y del Servicio de Salud del Maule, con el objetivo de fortalecer las estrategias para enfrentar la campaña de invierno, periodo marcado por el aumento de las enfermedades respiratorias y de alta demanda en los servicios de urgencia. Las autoridades analizaron el funcionamiento de la unidad de urgencia del principal recinto asistencial de la región y revisaron una serie de medidas destinadas a optimizar la atención durante los meses más complejos del invierno. Considerando que julio y agosto suelen concentrar el mayor número de consultas por enfermedades respiratorias, se acordó impulsar acciones para mejorar los procesos internos, optimizar el uso de los espacios y reforzar la coordinación entre los distintos equipos de salud. Juan Eduardo Prieto destacó el compromiso y la labor que diariamente realizan los funcionarios de la salud, quienes trabajan para brindar atención y salvar vida, especialmente en periodos de alta exigencia. 7:45 a.m, nos separamos tan solo un instante y ya volvemos con más noticias.
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0: Muy bien, amigas, amigos, auditores, ya estamos de regreso con las noticias en esta fría, fría, fría mañana, pero de viernes 3 de julio del 2026. La unidad de fomento hoy, 40.828 pesos, la UTM para este mes de julio, 71.649 pesos. Vamos al departamento de prensa. A esta hora tenemos la información con el periodista Pablo Sepúlveda. Buenos días, Pablo.
3: ¿Qué tal, Alejandro? Muy buenos días, gusto de saludarte. Complicado se le ha hecho a Rangers de Talca dar con el cuarto fichaje para la segunda rueda de Primera B. El cuadro rojinegro está en plena búsqueda de un centro delantero goleador que pueda llegar a cambiarle la cara al ataque de los rojinegros, pensando en una segunda parte de competencia en la que se va a jugar la permanencia en el ascenso. El último nombre que queda totalmente descartado es el del argentino Leandro Gárate, con pasos en Chile por Unión Española, Barnechea y Coquimbo Unido, y cuya carta pertenece a Huracán. Los rojinegros realizaron una oferta por el trasandino, pero el ariete prefirió quedarse al otro lado de la cordillera y se va a ir a Colón de Santa Fe. También descartado quedó el centro delantero perteneciente a Deportes Limache, Gonzalo Sosa, quien no estaba siendo considerado durante la primera parte del campeonato en Primera División, pero su situación futbolística ha ido cambiando y está sumando minutos con los tomateros en Copa Chile y espera también poder pelear un puesto como titular en la Primera División durante el segundo semestre. Por lo tanto, le dijo que no a Rangers de Talca. En ese escenario se buscan alternativas, se buscan nuevos nombres, siempre mirando al extranjero, recordando que Rangers mantiene cupos de foráneos y también pensando en dar con aquella alternativa a la brevedad. La idea es tener una respuesta de aquí al fin de semana. En materia netamente competitiva, el rojinegro se va a presentar el día domingo a contar de las 5 de la tarde por el Grupo F de Copa Chile en el Federico Schwager de Coronel ante Universidad de Concepción, pensando en darle minutos a jugadores que no han tenido mucha competencia y también en ir probando alternativas para el campeonato de la Primera B en su segunda parte. Desde la sala de edición para Noticias en Línea, informó Pablo Sepúlveda.
0: Muy bien, muchas gracias. Ahí estaba el periodista Pablo Sepúlveda entregándonos interesantes informaciones desde el ámbito deportivo. Ya viene el gigante deportivo, no olvide. 7:48, Teatro Regional del Maule firma convenio con los 4 proyectos seleccionados del programa Soporte a la Creación 2026. El Teatro Regional del Maule firmó los convenios con los 4 proyectos seleccionados del programa Soporte a la Creación 2026. La ceremonia realizada en la sala de prensa del Teatro Regional fue encabezada por el secretario ejecutivo de la Corporación de Amigos del Teatro, Ariel Amigo, junto a los representantes de las 4 iniciativas ganadoras: Fiestas Putugana de Constitución, Humedal de Talca, Ella y su Piano y Toro del Monte, ambas de Curicó. La convocatoria recibió más de un centenar de postulaciones de artistas y agrupaciones de toda la región, de las cuales una mesa independiente seleccionó 4, evaluando criterios como originalidad, calidad artística y trayectoria de los equipos. Con la firma de los convenios comienza un proceso de trabajo de entre 3 y 4 meses que incluye mentorías, acompañamiento artístico y apoyo a la producción, financiado con una inversión superior a los 20 millones de pesos. Las 4 obras se estrenarán en octubre y noviembre en la programación del Teatro Regional del Maule. 7:49, retornamos al departamento de prensa. A esta hora la información con... Antes estamos, ¿no es cierto?, con Miguel García, desde una de nuestras unidades móviles. ¿Cómo está, Miguel? Muy buenos días.
4: ¿Qué tal? Buenos días, Alejandro Aguilera García, también don Roberto Ramos Vega en la sala de sonidos. Al menos 2 viviendas afectadas, una de ellas destruida en su totalidad. Fue el saldo de este incendio que se produjo en hora de esta madrugada en calle Obispo Chávez, detrás del molde de la ciudad de Curicó, con primera y segunda alarma estructural, como están las imágenes alojadas a través del fanpage de linamaule.cl, es ahí en el Maule Norte, que movilizó a al menos 4 unidades del Cuerpo Bombero de la ciudad de Curicó, no reportándose personas lesionadas. Recordar que esta primera hora, esta madrugada, también dimos cuenta de un accidente de tránsito que se registró, Alejandro, en la ruta CH-115, kilómetro 12, sector Flor del Llano, vehículo que choca contra una estructura metálica al costado de la vía, camino a San Clemente, y que deja al menos 2 personas lesionadas, un adulto y un menor, todo confabulado a raíz de la densa neblina. La visibilidad era prácticamente nula en hora esta madrugada, con muchas baja temperatura, a raíz de este accidente de tránsito, movilizó a personal. Solamente el SAMO lo habían atrapado y derivado hasta el hospital regional de Talca sin ningún tipo de riesgo vital. Recordar que ayer también se registró un accidente de tránsito, se hablaba de 2 lesionados, 3 oriente con Taitur. Sin embargo, las personas que se vieron involucradas en esta colisión a mediana energía, fronto lateral de 2 vehículos menores, no quisieron ser llevadas hasta el hospital regional de Talca, aunque movilizó a SAMO y personal de la tenencia Abate Molina. Hay varios hechos policiales, operativos que han desarrollado durante la jornada de ayer, seguridad ciudadana y carabineros, para sacar los rucos, personas en condición de calle, para que sean derivadas y trasladadas hasta los albergues debido a las bajas temperaturas que les puede provocar hipotermia y por ende el fallecimiento. Así que vamos a estar muy atentos a lo que se pueda generar durante los próximos minutos. Alejandro, Roberto Ramos Vega, tengan ustedes una buena jornada. Nos reencontramos al mediodía. Todos, muy buenos días.
0: Muy bien, muchas gracias, Miguel García, con la información desde una de nuestras unidades móviles. Nos trasladamos, como decíamos, rápidamente al departamento de prensa. La información está ahora con el periodista Ricardo Jara. Buenos días, Ricardo.
5: Muchas gracias, don Alejandro Aguilera. Le contamos más noticias porque este primer campeonato regional de bochas reunió a centros diurnos comunitarios de personas mayores. Una jornada llena de entusiasmo, compañerismo y sana competencia, se desarrolló el primer campeonato regional de bochas de centros diurnos comunitarios de la región del Maule, iniciativa organizada por el Centro Diurno Comunitario de Molina, con el apoyo de Senama, que reunió a delegaciones de distintas comunas de la región, consolidándose como una instancia de promoción del envejecimiento digno, activo y también saludable. Acompañados por sus familias y entusiastas barras, los diversos equipos integrados por personas mayores de estos dispositivos dieron vida a una verdadera fiesta del deporte. Tras una intensa jornada deportiva, se quedó con el primer lugar el Centro Diurno Comunitario de Linares, que superó en la final al Centro Diurno de Empedrado. El tercer puesto fue para el Centro Diurno de la Comuna de Río Claro. El primer campeonato regional de bochas permitió fortalecer los lazos entre los centros diurnos comunitarios del Maule, promoviendo el deporte como una herramienta de bienestar físico, emocional y también social. Asimismo, reafirma el compromiso de Senama y de las instituciones colaboradoras por seguir impulsando espacios de encuentro que favorezcan la autonomía, la participación y la integración de las personas mayores en todos los territorios de la región. Para Noticias en Línea, informó Ricardo Jara Herrera.
0: Muy bien, gracias Ricardo. 7:53 comenzó a regir Alza de la Luz. Conozca los artefactos de la casa que más consumen. Fíjese que antes de ayer miércoles, en 1 de julio, comenzó a regir una nueva alza de las cuentas de la luz con un promedio de 5% en una época en que el consumo eléctrico suele aumentar por las bajas temperaturas. En ese contexto, revisar qué artefactos se usan con mayor frecuencia puede ayudar a contener el gasto mensual. De acuerdo con lo manifestado por Miguel Torres, quien es ingeniero eléctrico y académico de la Facultad de Ingeniería y Ciencias Aplicadas de la Universidad de los Andes, los electrodomésticos que pueden tener mayor impacto en las cuentas de luz en esta época son los calefactores eléctricos, el secador de pelo, el hervidor de agua y homo eléctrico. Así que para que usted tenga bastante conciencia de ello y los utilice lo menos posible. Vamos a prensa nuevamente. La noticia a esta hora con Oscar Rolando Sanzana. Buenos días, Oscar.
6: Buenos días, Alejandro. El Servicio Nacional de Geología y Minería, Serna Geomin, a partir de información entregada por el Observatorio Volcanológico de los Andes del Sur, informa que se detectó un nuevo enjambre sísmico en el complejo volcánico Laguna del Maule, ubicado en la cordillera de la comuna de San Clemente, en la región del Maule. Se trata del segundo fenómeno similar ocurrido durante el 2026, luego que el 22 de mayo pasado, Serna Geomin informó de otro enjambre sísmico, con 143 sismos atribuidos a fracturamiento de roca, pero que no motivó un cambio en la condición de alerta verde. Junto con precisar que el nuevo enjambre sísmico consistió en 250 sismos, también atribuidos a fracturamiento de roca, Serna Geomin destacó que tampoco se modificó la actual condición de alerta verde para este complejo volcánico. Desde la sala de prensa, informó para Noticias en Línea, Oscar Rolando Sanzana.
0: Muy bien, muchas gracias, Oscar. 7:55, lo decíamos en titulares, Curicó destapó la olla y dio el vamos a Feria de los Caldos. Las bajas temperaturas no fueron impedimento para que autoridades y cientos de personas dieran el vamos a la Feria de los Caldos 2026, actividad que se desarrolla en el óvalo de la Alameda de Curicó desde ayer jueves y hasta el domingo 5 de julio. El entorno frío resultó propicio para degustar las diversas preparaciones que dan vida a esta fiesta de sabores y tradiciones, la cual congregará una treintena de emprendedores gastronómicos de la zona, así como una diversidad de expresiones artísticas, culturales y artesanales. Hay que recordar que esta versión considera además la presentación de artistas solistas y grupos musicales, como también la realización de clases magistrales y conversatorios a cargo de chef profesional. ¡Oh, qué rico! Un cafecito caliente o un caldito caliente esta hora que bien nos hace. Muy bien, amigas y amigos auditores, estamos así finalizando la revisión de las noticias correspondientes a este horario. Gracias por informarse con nosotros. No se vayan, que ya viene el gigante deportivo. Nos reencontramos a la 1:30, 13:30 con las noticias de Talca y la región del Maule. Que tengan un buen día. Felicidades.
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7: 7:57.
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Cero grados la temperatura a esta hora. ¿Cómo están? Muy, pero muy buenos días. Bienvenidas y bienvenidos a este ya viernes comienzo. Esperamos de un muy buen fin de semana, el primero del mes de julio. ¿De cuántos fin de semana, señor DJ? De cuatro en total, ¿cierto? De cuatro en total. Así que saluditos para usted que hoy día, a lo mejor, o mañana cuatro, o el domingo cinco, está de cumpleaños. Muchas, pero muchas felicidades. Para usted que va saliendo a trabajar o va de vuelta al trabajo, precaución, si va manejando. Neblina, pero muy espesa, ¿verdad? Pavimento demasiado resbaladizo, a estar atento a las condiciones del tránsito. Han habido ya algunos choques por alcance a esta hora de la mañana, así que precaución, ¿ya? Mucha, mucha precaución, tomar los resguardos pertinentes, la distancia también con el vehículo que le antecede, para que así no tenga ningún problema. Señor DJ, vamos a la música y nos vamos en tren al tiro, ¿cierto? Nos vamos con este tren al sur de esta, en esta mañanita, digo, aquí en Mágica 89.5, así que bienvenidas, bienvenidos. Cero grados, reiteramos la temperatura, sensación térmica menos 2 grados. Sensación térmica menos 2 grados, señor DJ. Así que afírmese. 8 de la mañana con 2 minutitos. 8 con 2. Es Mágica, la radio 5 estrellas. Bienvenidas y bienvenidos.

8 de la mañana con 8 minutos, aquí en Mágica 89.5, estamos en pauta en esta mañana muy heladita, de verdad, bastante fresca, pero con harta niebla. Yo creo que eso es lo más peligroso. Y con baja temperatura, cierto, sensación térmica bajo cero a esta hora. Y hablando de temperaturas, bueno, la ola de calor que afecta, cierto, a una parte de Europa, sobre todo en Francia, ha dejado situaciones bastante incómodas, ¿verdad?, para la población. De hecho, estábamos viendo imágenes acá con nuestro DJ, la puesta en venta de 200.000 aparatos en un supermercado. Estamos hablando, ¿cierto?, de ventiladores para poder enfrentar la ola de calor con temperaturas que superan los 40 grados. Pero la verdad que fue la tole tole, manotazos, combos, venían, iban, en fin, para obtener uno de los codiciados, ¿cierto?, ventiladores que vendía este supermercado. Pero la verdad que ha dejado también muchas personas fallecidas la ola de calor. Señor DJ, sigamos con buena música en esta mañanita, abrigando, la verdad, con un braserito encendido aquí, ¿verdad?, lleno de canciones para que usted pueda disfrutar de este día viernes, comenzar. Esperamos un muy buen fin de semana, el último fin de semana, por así decirlo, sin tareas ni estudios para los jóvenes, para los estudiantes, ya que el día lunes comienza nuevamente una siguiente etapa, ¿cierto?, en el área educacional. Así que esperamos que disfruten también en familia. Los que van a ir a la nieve también, ir preparados. Ya, mire, hay harta nieve, pero hay que ir bien preparaditos, ya, sobre todo con los más chiquititos, un par de mudas, porque la nieve atrae mucho como el agua y el fuego cuando uno es niño, señor Díaz, ¿cierto? 8 de la mañana con 10 minutitos, 8 con 10.

8 de la mañana con 12 minutos aquí en Mágica 89.5 en este comienzo. Esperamos de un muy buen fin de semana del mes de julio. ¿Qué pasa hoy día en el fútbol, señor DJ? Por favor, la página deportiva de nuestro programa, ahí está. Programación dice para este día viernes 3 de julio. Ya, está bien la hora, ¿cierto? 14 horas Australia-Egipto, 18 horas Argentina-Cabo Verde, vamos a ver cómo anda ahí, y a las 21:30 horas Colombia versus Ghana. Ya, esto es por las fechas todavía, ¿cierto? Que van a pasar a la siguiente etapa para los octavos de final. Vamos a ver cómo anda Argentina, cómo anda Colombia, cómo anda Australia también con Egipto ahí, así que vamos a ver qué ocurre. 14 horas 18 y 21:30 horas los partidos para esta fecha entonces de la programación del Mundial. Avanzamos, 8:13. Es Mágica, 89.5. Maneje con cuidado, con precaución. Mire que la niebla está muy espesa. De hecho, aquí nosotros no alcanzamos a ver el colegio, que tenemos un par de metros nomás, porque está muy espesa la niebla. 8:14. Es Mágica. Estoy dando tiempo para que nuestro DJ busque la canción precisa, señor. ¿Sí? ¿Estamos listos? 8:14.

8 de la mañana, 18 minutos, es Mágica 89.5 en esta mañanita bastante invernal, ¿verdad? En pleno invierno, señor DJ, 3 de julio ya del 2026. Hablando de invierno, bueno, se mantiene la temperatura, estamos bajo cero a esta hora, 2 grados bajo cero nos marca acá, ¿verdad? La temperatura máxima probable para este día viernes 3 de julio, 10 grados, y ponga atención porque para mañana la temperatura igual va a estar muy baja en la mañana, menos un grado, pero probabilidades de lluvia 80% y también para el día domingo con bajas temperaturas, ¿verdad? Y un 70% de probabilidades. Y para la próxima semana, el día lunes sería el único día que va a estar como entre quiere y no quiere, pero a contar del día martes y hasta el próximo sábado, el anuncio de lluvias, que por lo demás han sido bastante mezquinas en este invierno y que deberían llegar en julio, ¿cierto? Ya estamos en julio y el mes que viene, el mes de los gatos, señor, el mes de agosto. 8:19 minutitos, 8:19.

8 de la mañana, 24 minutitos, abríguese con Mágica 89.5 durante todo el día, durante este fin de semana también, para que la pase lindo en el último fin de semana, sin que el lunes sea día de clases, pero este que viene sí va a haber clases. A propósito de eso, a contar del pasado 1 de julio, comenzó a regir en nuestro país una ley, la 21.809, que transforma la forma en que los colegios abordan los conflictos, que por lo demás hay mucho conflicto en los colegios hoy, ¿no? El cambio es bastante profundo, que es lo que prioriza lo formativo sobre lo punitivo, ¿eh? Sobre castigar al... No, lo mejor formarlos y no llevarlos a juicio, por así decirlo, reemplazando al encargado de convivencia en solitario por un equipo coordinado. Y reconoce también que la convivencia escolar no es tarea que los establecimientos puedan resolver solos, sino que tiene que haber un equipo disciplinario ahí, ¿no? Esto llega en el contexto, hay que recordar que el debate sobre detectores de metales en colegio, el fallo que frenó la ley de escuelas protegidas, en fin, esta nueva normativa apuesta por prevenir y formar antes que fiscalizar, exigiendo coordinación entre ministerios con carteras de salud, justicia, trabajo, para apoyar a los establecimientos. Ahora, la ley existe. Ahora el desafío es que se convierta en práctica cotidiana en la sala de clases. Recuerden, lo que prioriza es lo formativo sobre lo punitivo. Así que los colegios, ya a contar de este lunes, comienzan a aplicar, ¿verdad?, esta nueva forma de medir conflictos, de resolverlos. 8:26.

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1: 8:29 a.m.
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25 minutos ya para que sean las 9 de la mañana. 25 para las 9 aquí en Mágica. 89.5 en esta mañana. Vamos con la siguiente información a propósito desde Venezuela, ¿verdad? Las autoridades de ese país confirmaron al menos 2.595 personas fallecidas y más de 12.400 personas heridas como consecuencia de los sismos de magnitud 7,2, 7,5, ¿verdad? Que sacudieron, digo, al norte de ese país el pasado 24 de junio. La presidenta encargada aseguró que las víctimas fatales serán identificadas antes de ser entregadas a su familia y afirmó que no habrá entierros en fosas comunes. Además, indicó que las tareas de rescate continúan con la colaboración de equipos provenientes de 33 países. Mientras tanto, las Naciones Unidas estiman que podrían haber hasta 50.000 personas desaparecidas, aunque el gobierno venezolano todavía no difunde una cifra oficial, pero esa es la cantidad de personas desaparecidas según Naciones Unidas. 50.000, de las que ya, lamentablemente, 2.595 perdieron la vida en este terremoto para ellos, ¿verdad? Un país que no estaba acostumbrado, ¿verdad?, a estos movimientos. Y dos seguidos fue como más de el desastre, ¿verdad?, que lamentablemente hoy día se está viviendo. 24 minutitos para las 9.

20 minutitos ya para que sean las 9 de la mañana. 20 para las 9. Estábamos revisando las temperaturas en otras partes de nuestro país. Aquí cerquita nomás en Chillán, menos 5 grados, algo así, señor DJ. Muy helado, lo que no ocurrió tanto acá. Yo creo que ahora a lo mejor... Sí, yo creo, me voy a abrigar bien, señor DJ. Muchas gracias. Estoy viejito, sí, tiene toda la razón. Así que nos vamos a abrigar bien y nos vamos a encontrar, por mi parte, ¿cierto? El día lunes, si Dios quiere, con más mágica, ¿verdad? Y nuestro programa En Pauta. Así que el día lunes vamos a estar juntitos nuevamente. Que pasen un hermoso fin de semana y a abrigarse bien. Viene agüita en camino, al menos para mañana y para la próxima semana. Yo creo que eso le hará bien a que las temperaturas, entre comillas, suban un poquitito más. Felicidades para quienes hoy día cumplen un año más de vida, o mañana, o el domingo. A seguir disfrutando del Mundial también, que ya va en su fase bien avanzada y hacia esa final que todo el mundo ahí da como ganadora, ciertas selecciones. Vamos a ver cuál va a ser la ganadora del Mundial 2026. Claro, y de los anuncios, eso de abducciones de extraterrestres, no pasó nada, señor DJ. Ve que es pura, exactamente. Ya, usted continúa. Vamos a seguir entonces con buena música. Que tengan un hermoso fin de semana y a continuar con Mágica 89.5. Por mi parte, muy buenos días y a continuar con la Radio 5 Estrellas. Buen fin de semana.

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2: 9:00 a.m. en punto.
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0: Hola, ¿qué tal? Buenos días, ¿cómo están? ¿Cómo amanecieron? Espero que súper bien. Les damos la bienvenida a todos los que están en la sintonía de Mágica, la 89.5. Este es su programa Por Arte de Magia.
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Le damos esta hora a nuestro WhatsApp para que pidan sus canciones y todo eso. Es el más 569-5911-2866. Repito, más 569-5911-2866 para que nos pidas tu canción favorita.

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1: 9:30 a.m.
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acompañándoles a esta hora el 89.5 con la mejor música a esta hora del día. Tenemos recuerdo, tenemos música, la que se escucha ahora, ¿cierto? De todo un poco, tenemos música romántica para bailar, para subir el ánimo en este día especial.

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Aquí estamos disfrutando de la buena música a esta hora, en este día de semana, a través de la 89.5, con las canciones que tú programas también a través de nuestro WhatsApp, más 569-5911-2866.

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5: Municipalidad de Talca decidió televisar la fiesta de la independencia con presupuesto de 1.000.000.000 de pesos. A propuesta del alcalde de Talca, Juan Carlos Díaz, el Consejo Municipal aprobó en forma unánime que la fiesta de la independencia sea televisada a nivel nacional por señal abierta y para ello se fijó un presupuesto de 1.000.000.000 de pesos. La fiesta de la independencia se realiza todos los veranos en Talca durante el mes de febrero, atendido el hito histórico de la proclamación y jura de la independencia en esta ciudad. El evento se lleva a cabo en la explanada del Parque Río Claro, con la asistencia de miles de personas, y contempla además ferias de emprendedores y un ambiente festivo y familiar.
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5: Suman y siguen las reacciones luego que el Instituto Nacional de Estadísticas revelara que la tasa de desocupación en la región del Maule llegó al 10% durante el trimestre de marzo a mayo del 2026. Con este importante aumento, la tasa regional es superior al promedio nacional del 9.4% y además posiciona al Maule entre las 5 regiones con más altos índices de desempleo a nivel país. El Seremi del Trabajo del Maule, Ervin Castillo, afirmó que estamos levantando en el Maule una mesa de empleo regional con la cual habrá importantes novedades que se van a comunicar pronto. Es una situación apremiante que nos preocupa mucho, en especial por lo que ocurre con las mujeres y los jóvenes, manifestó la autoridad regional.
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Saludamos a esta hora a quienes nos están escuchando, a las comunas que nos escuchan, porque no solamente estamos en Talca, estamos en San Clemente, estamos en Maule, estamos en Pelarco, en Pencahue, en San Rafael, en Río Claro, en San Javier, a todas las lindas comunas que se avecinan con nosotros. Les mandamos un abrazo grandotote a los que están en la sintonía de la 89.5. Yo quiero bailar.

colectiva que nos están escuchando a esta hora, que van ahí trabajando, conduciendo por las calles de la ciudad y escuchando nuestra música. Un saludo también para la dueña de casa que está hasta ahora ahí en casita, a los que están trabajando en una oficina, en un centro comercial, los que andan en la calle, los que nos escuchan a través del celular. A tu Vitito le mandamos un abrazo muy grande y, por supuesto, gracias por su preferencia.

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1: 10:31 a.m.
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Yeah. Vamos revisando a esta hora. Ahí sí. El pronóstico del tiempo, vamos a verlo. ¿Cómo está la cosa? ¿Cómo van con el frío? Tenemos 2 grados a esta hora. 2 graditos. Partimos con... Teníamos como 0 grados. Sí, tempranito cuando yo vi. 0 grados. Sensación térmica, 2. ¿Ya? Sí. 2 graditos. Niebla todavía, bastante espesa, igual que anoche. Yo anoche ya veía que nevaba, de verdad que sí, ya veía que nieve. Pero bueno, a ver, les cuento, para hoy viernes se espera... ¡Ah! No lo puedo creer, va a ser mucho frío todo el día, cubierto. Dice que podría alumbrar algunos rayitos de sol por la tarde, pero la máxima, ¿saben qué es lo más? Lo peor de todo es que la máxima no va a pasar los 7 grados. ¡Ay, por Dios! Máximo de 7. El sábado tendremos nublado con helada y chubascos por la tarde, posiblemente. Yo veo mañana posibilidad de lluvia. Lo veo yo. No lo he visto en ninguna parte. Idea mía nomás. Porque cuando llueve con frío, da para pensar que pudiese existir alguna posibilidad de nieve. Al menos sí en la cordillera. Sí. Acá no, difícil, pero bueno, no imposible. Ya sabemos que no es imposible. Mañana sábado, 0 grados mínima y máxima 7. El domingo, nublado, variando a despejado, mínima 0 grados, máxima 12. El domingo puede que alumbre un poquito el sol, ¿ah? El lunes tendremos un día nublado, variando nubosidad parcial, mínima menos 1 grado, máxima 12. El martes, nublado, mínima 2, máxima 10. Ese es el pronóstico del tiempo para los próximos días en Talca y gran parte de la región del Maule. Niebla a esta hora, precaución al conducir. Hoy anoche no se veía, pero nadita. Demasiado espesa la niebla y muy helado también. No, estos días yo siento que ha hecho más frío que todo el invierno pasado. No sé qué dicen ustedes. Cuéntame por WhatsApp. Mientras se inscriben para el circo, tenemos 10 entradas dobles para regalar en el circo. ¿Ya? Que no se les olvide. Vamos con la música de esta hora aquí en la 89.5 de Mágica.

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1: 11 de la mañana, un minuto.
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2: Con el objetivo de avanzar en políticas públicas con enfoque territorial en la región del Maule, se realizó la instalación oficial del Comité Regional de Igualdad de Derechos y Equidad de Género, instancia que dará inicio al proceso de elaboración de la Agenda Regional de Igualdad de Derechos y Equidad de Género 2026-2030. Esta herramienta se construirá a partir de un diagnóstico participativo que recogerá las principales necesidades y desafíos que enfrentan las mujeres de las 30 comunas mediante un trabajo coordinado entre servicios públicos, municipios, instituciones de educación superior y otros actores del territorio.
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2: Coordinan medidas para fortalecer la atención de urgencia en invierno en el Hospital Regional de Talca. El delegado presidencial regional del Maule, Juan Eduardo Prieto, encabezó una reunión de coordinación junto a la dirección del Hospital Regional de Talca. A la cita acudieron autoridades de la Seremía de Salud y del Servicio de Salud del Maule con el objetivo de fortalecer las estrategias para enfrentar la campaña de invierno, periodo marcado por el aumento de las enfermedades respiratorias y de alta demanda en los servicios de urgencia. Las autoridades analizaron el funcionamiento de la unidad de urgencia del principal recinto asistencial de la región y revisaron una serie de medidas destinadas a optimizar la atención durante los meses más complejos de este invierno.
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4: 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En el marco de la implementación progresiva del Acuerdo de Escazú y con el objeto de asegurar una evaluación ambiental técnica y de excelencia, se informa a la comunidad que ha ingresado a trámite al sistema de evaluación ambiental la declaración de impacto ambiental denominado Extracción de Áridos en Río Maule, Isla número 2, la cual se ubicaría en el cauce del río Maule entre las comunas de Maule y San Javier, aproximadamente a 5 kilómetros aguas arriba de la intersección del río Maule con la ruta 5 Sur, región del Maule. El proyecto consistiría en la extracción de 824.278,99 metros cúbicos de áridos desde tres cuñas en el cauce para ser procesados en una planta propia dentro del área de instalación de faenas. El acceso al proyecto para vehículos y camiones se realizaría por la comuna de Maule, por ruta K505-K635, así como también por un camino interior ubicado al sur del sector de Monte Alegre, el que conecta directamente con el área de extracción. La vida útil del proyecto sería de 10 años, todos en una superficie total de 48,04 hectáreas. Los antecedentes se encuentran disponibles en la plataforma electrónica del Servicio de Evaluación Ambiental www.sea.gob.cl. El proceso de evaluación ambiental establece que se podrá ordenar la apertura de un proceso de participación ciudadana siempre que lo soliciten a lo menos dos organizaciones ciudadanas con personalidad jurídica a través de sus representantes o como mínimo 10 personas naturales directamente afectadas. La solicitud deberá hacerse por escrito y presentarse dentro del plazo de 30 días hábiles contados desde la correspondiente publicación en el Diario Oficial y un diario de circulación regional o nacional, según corresponda, a través de la plataforma electrónica o por medio del formulario electrónico de ingreso a la oficina de partes, en el siguiente link https://www.sea.gob.cl/oficina-d-partes-virtual. Las oficinas del Servicio de Evaluación Ambiental de la Región del Maule se encuentran ubicadas en calle 2 Oriente, número 946, Talca.
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0: Son las 11 de la mañana con 14 minutos, 11 con 14, a través de Mágica, aquí en la 89.5, en este gris día con mucho, mucho frío. Bien, vamos revisando titulares de la prensa a esta hora. Nuestro WhatsApp está ok para inscribirse en el para la entrada al circo, ¿ya? Ya tengo los primeritos, así que inscríbanse nomás al más 569-5911-2866. ¿Ya? Perfecto. Ya que ayer en la tarde estaban preguntando. Hoy voy a... Han escrito harto. Ya. Hola, buenos días. Me llamo Sofía. Quería pedir entradas para el circo. Ah, ya. Vale. Ya, Sofi, pida nomás. Mándeme el nombre, Ruth. Bueno, buenos y fríos días, Elena. Quisiera escuchar de Daniela. ¡Ay, qué bueno! Tiene buen gusto musical el... ¿Cómo se llama? ¿Cómo se llama el amigo? Ya tiene los que se borran. Ya. Hola, buenos días. Aquí Anita. Quiero decirle que tenga un buen día. Quiero la canción de Ana Gabriel, El Talismán. Oye, ese no fue... ¿El Talismán ayer no lo tocamos? Yo sí lo tocamos. En el mini especial que tuvimos ayer. Quedaste con ganas de esa canción. Buenos días, escuchando la radio en la pega. Buenos días. Lindo día. Hoy lo que fueron al circo ayer, ¿cómo les fue? ¿Cómo lo pasaron? ¿Ya? Aquí dice, hola, yo quiero, por favor, ya. Ya lo voy a escribir ahí. Y tengo. Tú no tienes nada. Tengo un audio. Vamos a escuchar lo que dice.
1: Hola, Elena. Muy buenos días. Saludo a la radio, a todos los auditores. Y efectivamente hace mucho, mucho frío.
0: Cierto.
1: Y lo otro, venía hacia la Universidad de Talca a dejar a mi hija. Y por la circunvalación norte y realmente no se veía nada, así que aprender las luces, los autos, sí. Y andar con mucha, mucha precaución. ¡Abrazos!
0: ¡Linda, preciosa! ¡Abrazo! Oye, si ven, no soy yo la friolenta, se hace mucho. Bueno, tenemos en este minuto 2 grados, pero como ya llevamos varios días de frío, la verdad es que esto se va intensificando, ¿ya? Como que, así como pasa con el calor. Cuando hay un día de calor, y van varios días seguidos con ola de calor, esto implica que aumente más la temperatura porque la tierra se va calentando, ¿ya? No es lo mismo cuando uno llega a la casa y prende la estufa, ¿en cuánto rato se calienta bien? ¿Ah? No en los primeros 15 minutos, a las horas, ¿cierto? Ya está calentito, se deshumedece y todo. Lo mismo pasa con la tierra, ¿ya? Y el frío, ya llevamos varios días de frío, entonces la tierra se está congelando. He visto memes de la era del hielo. Muy bueno. Oye, pero... Sí, pues taladito. Así que gracias, amiga bella. ¿Cómo se llama la amiga? Qué linda voz que tiene la amiga. Mándeme más audio, María Carolina. ¿Ya? María Carolina. Sí, así fueron al... ¿O no? Sí, fueron al circo, María Carolina. Fue al circo. Ya. Se ríe. Mándenme audio, chiquillo. Me gusta escucharlo. Así no me siento sola. ¿Ya? Buen día, estimados Radio Mágica. Me inscribo para participar en la entrada del circo. Perfecto, perfecto. Ya vamos a inscribir a todos, toditos. Inscríbanse y se están inscribiendo más tempranito. Debe ser porque es viernes. Así que inscríbanlos nomás para que vayan a pasear al circo. Recuerde que es una entrada para 2 personas. ¿Ya? Vamos a escuchar a Carolina de nuevo.
1: Gracias por el piropo. Sí, fuimos al circo. Lo pasamos genial. Así que llamen porque es súper entretenido.
0: Linda. Sí, pueden llamar, pueden enviar WhatsApp como ustedes quieran. ¿Ya? Así que al más 569-5911-2866. Vamos con la música mientras después vamos a titulares porque voy a empezar a inscribir ya para... El circo en el día de hoy, el circo gigante de México.

Ya, hoy se desató la fiebre por el circo, así que los que quieran ir, inscríbanse temprano, porque parece que se van a ir tempranito las entradas el día de hoy. Estoy recién revisando ahí quienes se han inscrito. También les cuento que tenemos el sorteo de Diagonal Sushi. Siga Diagonal Sushi en Instagram y comparta sus publicaciones, porque cada viernes sortearemos un menú para dos personas canjeable el fin de semana. Están ubicados en Avenida Isidora del Solar, 211, ¿ya? 211. Sea un promotor de Diagonal Sushi. Participa con nosotros e inscríbete a través de nuestro WhatsApp, que es el +569 5911 2866. Repito, +569 5911 2866. Ahí nos especifica cómo estamos inscribiendo para el circo, ¿ya? Después que entreguemos toda la entrada del circo, vamos a sortear el Diagonal Sushi, y que es para canjear solo sábado y domingo. Las entradas del circo son solo para hoy. Solo para hoy, ¿ya? Y también vamos a sortear las dos entradas para ir a ver la actividad de la oreja de... No la oreja, perdón, ese grupo. Perdóname, Vicente. Para ver la obra de Vicente Van Gogh. Lo que pasa es que Vicente Van Gogh tenía esquizofrenia, se cortó una oreja y todo eso, entonces por eso la oreja de Van Gogh, el grupo, se llama La Oreja de Van Gogh, ¿ya? Que justo Maya Montero está cantando, entonces, perdón, Vicente Van Gogh, y yo hablé sobre tu oreja, no, es Vicente Van Gogh, ¿ya? Las obras de este pintor, y donde cuenta toda su historia, es bien bonita la exposición, es en 3D, es como estar inmerso ahí en este lugar. Dos entradas, también tienen que dejarme el nombre Ruth, pero tienen que especificarme que es para la exposición, ¿ya? La exposición o para eso que está en el Plaza Maule, ¿ya? Eso, ya, vamos con la música de esta hora. A través de Mágica, no he podido revisar las noticias todavía, porque con esto del circo estamos, pero tremendo, ya. Bien, vamos por acá, voy a contarles, no, de vuelta de comerciales les cuento mejor, de vuelta de comerciales. Vamos con la música aquí en la 89.5.

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1: 11 de la mañana, 28 minutos.
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0: Faltan 24 minutos para que sean ya las 12 del día. Bueno, vamos a comunicar a esta hora la ilustre Municipalidad de Talca y el Honorable Consejo Municipal expresan su más profundo pesar por el fallecimiento de don Jaime Octavio Díaz Hernández, padre del alcalde de Talca, Juan Carlos Díaz Avendaño. Se hace llegar las sinceras condolencias a la máxima autoridad comunal y a toda su familia, acompañándolos con respeto y afecto en este difícil momento. Como institución, dice, nos unimos al dolor de sus seres queridos ante esta irreparable pérdida, deseando que encuentren fortaleza y consuelo en el cariño de familiares, amigos y de todas las personas que hoy los acompañan. Asimismo, informamos que a contar de hoy viernes 3 de julio se decretan 3 días de duelo comunal hasta el domingo 5 del presente mes. Ya, bueno, esa es la información que se entrega hasta ahora. No hay información del velatorio, de los funerales, pero se estará entregando, por supuesto, mayor información. Nuestras condolencias ahí al alcalde de Talca, Juan Carlos Díaz, por la partida de su señor padre, que parece que eran como bien unidos ahí con sus papás. Bueno, un hecho triste ahí. Esperemos que lo pueda bien llevar este duelo. Justo ayer hablamos con la psicóloga, ¿cierto?, acerca de los duelos y pucha, los duelos duelen, pues. Ah, todo nos toca en algún momento de la vida y hay que enfrentarlo, ¿cierto? Vivirlo, aceptarlo, tiene varias etapas y a todos nos ha pasado. Bueno, vamos por acá revisando los WhatsApp porque oye, me quedan 4 entradas para el circo, nada más. 4 entradas dobles, sí, pues. Ya el que gana puede llevar a otra persona, para que lo tengan en cuenta, ¿ya? Vamos a escuchar un audio hasta ahora. ¿Qué? Yo les dije que me gusta.
1: Hola, hola, muy buenos días. Muchas gracias por el ritmo movido de esta mañana.
0: Qué viernes,
1: en
0: pues.
1: Esta fría mañana, aquí en la comuna de Talca. Aquí estoy trabajando, estoy trasplantando un árbol, a ver si efectivamente lo podemos hacer bien. Un cariñoso saludo para ustedes y muchas gracias por el ritmo, ya que en esta fría mañana me acompañan junto al celular. Así que muchas gracias y que tengan un muy bonito día para todos.
0: Mire, no me escucha por el...
1: Aprovechando el espacio, quisiera enviarle un cariñoso saludo a mi hermana Karina Valenzuela Santander, ya, que hoy día está de cumpleaños, 3 de julio. Sí. Mis más sinceras felicidades, que siga cumpliendo mucho más. Ya va aproximándose a esos 50.
0: A una
1: así
0: Lola.
1: Que, muchos cariños para mi hermana Karina Valenzuela, de su hermano Cristian. Cuídense. Y muchas gracias por el ritmo.
0: Gracias.
1: Buen ritmo de la mañana en Radio Mágica. Muchas gracias.
0: Eso, Cristian, gracias por tu saludito. Me encanta cuando me envían audio. Mándenme más audio, ¿ya? Todos los que están participando ahí por los concursos, mándenme audio. Más posibilidades de ganar. No, mentira, no lo puedo sobornar con eso, pero sí, les cuento que quedan, mira, les voy a nombrar los ganadores que van hasta ahora hasta el circo, ¿ya? Llevamos 6, por acá, Constanza Palma, Andrea Basualdo, Felipe Saldaña, Sofía Solar, Cristian Valenzuela, y Bélgica Espinosa. Quedan 4 entradas. Ya van 6, ¿cierto? Inscrito. 1, 2, 3, 4, 5, 6. Quedan 4 entradas dobles para el Circo Gigante de México. Así que no se lo vayan a perder.

Ya, niéguenme que bailaron, niéguenmelo. Algún bailecito que sea sentadito ahí se echaron con la lambada. ¿Quién no bailó lambada en sus años, cierto? Qué locura musical ahí cuando salió la lambada. Todos queríamos aprender a bailar lambada, niños y grandes, ¿cierto? De toda la edad, era como transversal, no era una moda como para los jóvenes, no era para todos, así como se tocaba en todos lados la lambada. Se volvió un clásico esa canción, ¿cierto? Y era un baile súper sensual, así como súper cercano, como, o sea, no como el reggaetón, que es como así como, el perreo fome. La lambada era sensual, ¿cierto? Bueno, es porque todavía hay gente que la baila en show, cosas así, concursos de baile y todo, me encanta. Es como, a ver, lo más parecido a la bachata, la lambada, ¿cierto? Sí, como la bachata. Pero la lambada es más rápida, sí, ese es el tema. Ya, oye, por acá... Hola, Lanita, saludos. Hola. ¿Fue al circo? ¿Quién fue? ¿Qué me está escribiendo? Danilo. Danilo, ¿fuiste al circo? Cuéntame. ¿Cómo lo pasaste en el circo? Cuéntanos nomás, ¿ya? Ahí me cuentas. Cuéntame cómo lo pasaron. Vaya, me han abrigado hoy día, porque hoy día están vendiéndose como pan caliente la entrada para el circo. Así que, para que vayan. ¿Con quién más quieran, ya? Así que quedan cuatro, ya se fueron seis, así que inscríbanse al más 569-5911-2866, más 569-5911-2866. Pueden pedir su canción también a nuestro WhatsApp, pueden mandarnos audio, lo que ustedes quieran. Mientras tanto, yo los dejo con buena música.

0: Bien, ahora sí vamos a revisar titulares de la prensa a nivel nacional e internacional, que nos abocamos al circo, ¿cierto? A ver qué nos dice el amigo por acá. Nos mandó otro audio, ya le quedó gustando los de los audios, que se escucha por la radio. ¿Le gustó?
1: Efectivamente, Elena, en esos tiempos ese baile lambada era bastante sensual para la época. Como tú dices, bien lo dices, era bastante sensual y atractivo de bailarlo y de mirarlo, además, porque era bastante movido. Así que comparto profundamente y rotundamente tu comentario. Muchas gracias por la entrada que me obsequiaste para el circo de hoy. Muy amable, gracias.
0: Sí, sí, va a ir al circo. Ya. Bien, vamos que... vamos por acá. De inmediato con revisando. ¿Qué pasó? ¿Qué fue eso? Revisando. Ah, WhatsApp que dijo. El reggaetón igual es sensual. Sí. Es que bueno, uno ya tiene su año. Ah. Lo que pasa, sí, pero depende cómo se baile. ¿Sí? Sí, porque el reggaetón es como que... Sí, tiene razón Danilo. Pero era más sensual la lambada, pues así pegadito, juntito, y era como así. Como la bachata, pero más rápida. Sí, una cosa así era la lambada. Pero yo al reggaetón... Sí. Es como más brusco. Más brusco el reggaetón, una cosa así, podría decir. ¿Ya? Yo tengo, dice, 47, igual bailo. ¿Qué baila? ¿Qué le baila? ¿Qué baila el reggaetón? Ah, reggaetón. Eso está bien, el Danilo. Baila reggaetón. Perfecto. Hoy está saliendo un olor a comida, están cocinando con el matinal. Está saliendo un olor a como empanada. Voy a ir a ver si puedo agarrar algo. Que mi desayuno estuvo pobre, entonces voy a ver qué puedo. Sale un olor rico para acá. Ya, vamos al reggaetón. Ya no, a mí hay reggaetones que me gustan. Miren, yo les voy a poner un reggaetón que me gusta, pero primero vamos a hoy no alcancé. Después vamos, falta el horóscopo, falta... ¡Uy, estoy atrasada! Este reggaetón es bueno, mira.

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1: 12 horas en punto.
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2: Rangers de Talca anunció su tercer refuerzo para afrontar a partir del 19 de julio próximo la segunda rueda del campeonato del ascenso 2026 de Primera B. El centenario club talquino cerró la primera rueda con apenas 3 puntos y 16 goles en contra tras 15 fechas sin ganar ningún partido de local o visita. El refuerzo se trata del jugador Junior Aria, delantero uruguayo de 33 años proveniente de la primera división de Argentina. Ranger informó que Aria registra pasos en importantes equipos a nivel sudamericano.
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2: El Teatro Regional del Maule firmó los convenios con los 4 proyectos seleccionados del programa Soporte a la Creación 2026. La ceremonia realizada en la sala de prensa del Teatro Regional fue encabezada por el secretario ejecutivo de la Corporación de Amigos del Teatro, Ariel Amigo, junto a los representantes de las 4 iniciativas ganadoras: Fiesta Putugana de Constitución, Humedal de Talca, Ella y su Piano y Toro del Monte, ambas de Curicó.
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Revisamos titulares de la prensa a nivel nacional e internacional. Reunión en La Moneda para ordenar a oficialismo. Kast lo celebra para afiatar confianza. Dijo que se impulsará con mayor cooperación a la agenda. Monumental y estadios en regiones, incluidos los planes B que asoman para los conciertos de BTS en Chile. Y eso que no sé. Vamos a revisarlo después. Una vez más, pasaporte chileno se consolida como el más poderoso de Latinoamérica en reconocido índice. Vamos a revisar por qué. CNC vincula el crecimiento de ópticas y centros de estética al crimen organizado. Apuntan a incluir a ambulantes al registro de vándalos.

Seguimos con la música de esta hora. Y vamos a ver, luego, el horóscopo del día de hoy. Aquí en Radio Mágica. Vamos con, a esta hora. Ahora me dio un ataque de estornudo. Pero en mi día parece. Vamos de inmediato con la música aquí en la 89.3.

Ya, vámonos con el horóscopo de inmediato por acá. Aries dice, la energía del día le ayuda... ¿qué es eso? La amiga estaba saliendo. Ya, Aries, entonces la energía del día le ayuda a recordar todo lo bueno que hay en su vida. La respuesta positiva que recibe aumenta la sensación de bienestar emocional. Temas postergados en relación al amor salen a la luz. Esto cambia su percepción y le impulsa a tomar nuevas decisiones. Vamos con el signo de Tauro, dice así. Se arrepentirá si cede a las sugerencias de quienes le rodean. Los astros aconsejan mantenerse enfocado en el trabajo. Tan agitada está la vida de trabajo que usted ignora a quienes llaman y tratan de conectar. Encuentra la forma de hacer una pausa para no dañar esas relaciones. Géminis, que la experiencia de otros colegas les sirva para evitar errores. Pregunte a quienes saben más de usted. Por ahora, usted admira a esa persona por su ingenio o intelecto, pero ella quiere que también se fije en su atractivo físico. Siente que es parte de la relación y está en lo correcto. Cáncer, dice... Ni siquiera haga el intento de reemplazar a ese colega. Téngase a las labores que ahora tiene a su cargo. La vida le ha puesto en ese espacio por una razón. Observe cómo su actitud inflexible aleja a quienes quieran estar cerca de usted. Se debe hacer algunos cambios para atraer los cánceres. Seguimos con la música de esta hora aquí en el 89.5. Quedan 4 entradas para... para el...

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1: Vamos a seguir con el horóscopo a esta hora de inmediato. Vamos a ver qué nos dicen, ¿cierto? Los astros para los otros signos que nos van quedando. Vamos a ir con Leo de inmediato por acá. ¿Qué pasa con Leo?

Si alguien le pide entrar en su en un compromiso, haga lo mismo de vuelta para que ambos tengan igual presión y deban mantenerse unidos en buenos términos. Aflora ese personaje que hay en usted, el que detesta las reglas y no se conforma con el promedio. Hoy quiere espontaneidad, Leo. Virgo, deje de pensar que sus jefes son sus enemigos y desarrolle relaciones amistosas en el trabajo. Le irá bastante mejor en sus proyectos. No se apure en dar vuelta a la página. El tema con la familia continúa estando vigente y usted debería quedarse atento a cómo se va desarrollando. Libra, quizá retirarse sea el único camino viable para escapar al conflicto. Y también demostraría a los demás que solo haciendo lo que usted quiere podría hacerle quedarse en el equipo. Aún no quiere intervenir en un conflicto familiar. Todavía no tiene claro de cuál lado ponerse. Escorpio, que las ganas de descansar no le pillen en el trabajo. Alguien puede llamarle la atención y así usted se verá expuesto. Se equivoca si cree conocer a fondo su propio corazón y lo que siente está a punto de alejarse de una oportunidad que debería estar abrazando ahora mismo. Vamos con la música, porque después se nos vienen los últimos signos del horóscopo por acá, que nos viene a cantar. Ah, vamos a bailar con Matty Daddy, la botella.

Son las 12 del día con 24 minutos, 12 con 25 ya. Vamos a revisar los últimos signos del horóscopo que nos van quedando pendientes. ¿Cuántos quedan? ¿Cuatro? ¿Cuántos dije? Quedan cuatro. Vamos con Sagitario, que dice así. Sagitario, no siempre son favorables los cambios que usted plantea. Esta vez le conviene apegarse a lo tradicional, porque le ofrece soluciones rápidas y probadas. No pierda tiempo. Después de que pase el actual conflicto, usted volverá a reír junto a sus amistades. De nuevo habrá armonía, Sagitario. Capricornio, ante la frustración que le provocan las irresponsabilidades, busque a alguien de confianza y que no esté relacionado con su trabajo. Pídale consejo, pero sin ponerle a cargo de su vida. No cante victoria antes de tiempo. El amor todavía puede presentarle algunas sorpresas. Acuario, jamás le ha gustado ser parte de la manada. Usted busca siempre un camino propio, espacio para crecer en forma individual e independiente, pero hoy debe ceder por su conveniencia. El tema es seguir instrucciones de quien sabe más que usted, pero sin perder de vista su meta. Piscis, le complica hacerse cargo de los gastos de otra persona, pero la vida le pone en ese lugar y hágalo confiando en que pronto esa deuda le será cancelada en su totalidad. Sin ganas de seguir las normas sociales, en lo que respecta al amor, va a ir donde su corazón le mande. Piscis. Ya. Estamos con toititos los signos del horóscopo revisados a esta hora. Por acá estoy revisando los ganadores del circo. Ay, no va a poder. Sí, son solo por hoy, Katy, la entrada. Solo sirve para hoy y hoy no puede ir. Pucha, cae. ¿Ya? Pero, bueno, la próxima semana podría intentarlo. ¿Ya? Inténtalo ahí la próxima semana. A ver. Todavía no sé si vamos a estar regalando, pero de todas maneras ahí lo intenta. Vamos con la música a esta hora, a través de Mágica, aquí el 89.5.

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1: 12 horas, 32 minutos.
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Ya, bueno, no alcanzamos el mini especial el día de hoy, se los quedamos debiendo para el lunes, pero porque estamos regalando muchos premios hoy día, así que no alcanzamos. Ya, me quedan 3 entradas para el circo, ya, 3 para el circo, porfa, ya, para que lo envíen rapidito. Aprovechen que quedan 3 para que vayan hoy viernes ya 3 de julio. Hoy, ¿cómo pasa el tiempo? Llegamos a la mitad del año. Sí, estamos en la mitad de este año 2026, ¿cierto? Así que, oye, tuvimos accidente de tránsito, parece. Vamos a ir revisando por acá. Por aquí. ¿Dónde está el tema del accidente? Fue espérame un poquitito. Accidente de tránsito colisionado en la ruta 5 sur. La ruta 5 sur con cruce Unigüe en Maule. Unidad de rescate del cuerpo de bomberos estaba en el lugar. Hay un grave accidente de tránsito que dejó a personas lesionadas. Estaba rescatando ahí el cuerpo de bomberos. ¿Ya? Eso. Tuvimos incendio, pero en Curicó también. Ya. Esta madrugada, una casa que se quemó en calle Obispo Chávez, detrás del mall en Curicó. Ya. Bien. Ahí tenemos información, más no ha pasado, estaba tranquilito. Lo único, la intensa niebla que cubrió desde anoche hasta esta mañana, producto de las bajas temperaturas que estamos enfrentando por estos días. Para que lo sepan. ¿Ya? Seguimos con la música de esta hora. Aquí el 89.5. Vamos. Oh, ¿en serio? Muere a los 71 años el reconocido actor Fernando Cliché, protagonista de teleserie. ¿Se acuerdan de él? Mira, luego vamos a hablar de eso y vamos a tocar una canción de él. Ahora tengo una canción que me pidieron, que me habían solicitado. Déjenme encontrar ahora quién lo pidió. Déjenme ver quién la pidió, porque escriben muchas personas hoy día. Por acá nuestra amiga Bélgica. Saludos, Bélgica. ¿Ya? Que va a ir a...

circo. Vamos a ir con su canción que nos pidió. Aquí está Holly North. Eres un 10. Vamos a escucharla. Yo nunca la he escuchado. Vamos a ver.

0: Qué buen tema, me gustó, bien ahí nuestra amiga que nos pidió, Bélgica nos pidió esa canción, Eres un 10, tiririririn, ¿qué nos dijo? Alguno nos mandó un audio.
1: Muchísimas gracias.
0: Linda, escuchó su canción. Me encanta cuando piden sus canciones. Y me hacen conocer canciones nuevas también, pues. ¿Ah? Ponen al día ahí en la música. Buen tema. Me gustó. Oye, una noticia triste. Muere a los 71 años el reconocido actor Fernando Cliché, protagonista de Marrón Glacé y Champaña. El reconocido intérprete de origen uruguayo realizó una prolífica carrera en Chile. Este viene en la Corporación de Actores y Actrices de Chile. Informó el fallecimiento del actor a los 71 años. A través de comunicado, el gremio sostuvo que con profunda tristeza informamos el sensible fallecimiento de nuestro compañero y amigo Fernando Walter Cliché Hermida. Fernando nació un 8 de octubre del 54 en Uruguay, pero fue en Chile donde se ganó el cariño del público. Interpretó un papel de galán en la teleserie emitida por Canal 13 en esos años, en los 90, junto a Carolina Arregui y Katy Kovalevsky. ¿Se acuerdan de Marrón Glacé? Bueno, aquí les dejo la canción, por si la olvidaron. Ahí que siga entregando su carisma y buena actuación Fernando Cliché, que era como de malo, pero todas están enamoradas de él. Sí, era. Ahí se enamoró a las dos hermanas y todo, y sufrieron por él. Al final no se quedó con ninguna de las dos, parece. Pero era buena, buena la novela Marrón Glacé.

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1: 12 horas, 58 minutos.
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Bien, les cuento que. Les cuento. Que por acá. Los ganadores del circo. Ya. Todavía me quedan 3 entradas dobles para el circo. Ya. Por acá. Ganadores del circo de hoy es Constanza Palma, Andrea Basualto, Felipe Saldaña, Sofía Solar, Cristian Valenzuela, Bélgica Espinosa y Cristian Palma. ¿Ya? Si le falta... si le falta ahí todo... me dicen, ¿ya? Si ustedes quieren... ¿Y esto? Estrellita te añadió. Estrellita te quito. ¿Ya? ¿Qué es esto? Ya. No se ha escrito nadie más, pero quedan 3. 3 entradas y las otras 2 entradas dobles que vamos a sortear para la exposición de Vicente de Van Gogh. ¿Ya? Así que no se mueva de la sintonía. Seguimos con la música a esta hora a través de Mágica, aquí en la 89.5. Hoy me pidieron una canción de Ana Gabriel, Talismán. La escuchamos de inmediato, ¿ya? Vamos por acá. Mi Talismán, así se llama.

Ya, tenemos ganador de, tenemos otra ganadora más del circo que nos escribió recién, que es Roxana Valenzuela. Ahí te llegó un WhatsApp, ¿ya? Ya, todavía quedan dos más que se puedan inscribir, ¿ya? Así que los vamos a dar ahí tiempo, y lo de la exposición de Vicente de Van Gogh, por acá estoy buscando, me faltan, por aquí, ya, vamos a buscarla, las que se inscribieron para lo de la oreja, había dicho, ¿ya? Ah, y aquí tengo más para el circo. Mira, mira, tengo otra más para el circo. Ya, me queda una. Me queda una. Sí, escríbeme porque no te puedo leer, no te puedo escuchar. Me queda una. Vamos con... Ya, quedaría una entrada más para el circo, espérame. Danay Villamizar. Danay Villamizar. Perfecto. Ya, por ahí, ya, 7-8, ya, ya queda una entrada, ¿quién dijo yo? Pueden ir a cualquiera de las dos funciones, ¿ya? Perfecto, ya, ahí está, me contestó Roxana, y Danay ya está inscrita. ¿Ya? Es increíble otra más. Ya. Nos queda una. Vamos con la música a esta hora a través de Mágica aquí en el 89.5.

Ahí estaba Manuel Mijares. Volverás y volverás. Bien, ahí estábamos con la música. Ay, me pidieron una de Daniela Romo. ¿Cuál era? Ya sé cuál era. Vamos de inmediato. No les voy a deber nada, ni premios, ni nada. ¿Ya? Con Daniela Roma. Aquí está. Yo no te pido la luna.

0: Ya, me falta, mira, me falta los ganadores de para la obra de Vicente de Van Gogh. Me falta que me envíen los ruta a quienes se los pedí, ¿ya? Entonces, eso lo vamos a dejar pendiente y yo les voy a mandar WhatsApp a las dos personas ganadoras, ¿ya? Y vamos a mandarla, porque son dos nomás, son dos nada más, pero ya estamos con todos los de El Circo, ¿cierto? Del circo y las personas de del circo ya están todas: Constanza Palma, Andrea Basualdo, Felipe Saldaña, Sofía Solar, Cristian Valenzuela, Bélgica Espinosa, Cristian Palma, Roxana Valenzuela y Danay Villamizar. Ahí sí, ya. Igual quedó una entrada para el circo, pero ya no alcanzaron. ¿Ya? Ahí sí. ¿Ya? Ganadores. Circo de hoy, de viernes 3 de julio. Pero vayan bien abrigados. Sí, bien abrigadito nomás, con gorro, bufanda, guante, toda la cosa. Ya, que tengan un lindo fin de semana, que disfruten mucho, que estén muy, pero muy bien, ya, y nos estaremos encontrando. Nos vamos con, ¿alcanzamos una canción? ¿Sí? Por acá, ¿no? Vamos con la tanda comercial. Que estén bien. Besitos. Lindo fin de. Abríguense. Que se viene la cosa. Ya está helado. Bueno, se viene. Síguela. Chao, chao.
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1: 1:26 p.m.
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3: 13:28.
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0: Las 13:33, titulares. Municipalidad de Talca decidió televisar la fiesta de la independencia. Anuncian mesa regional del empleo ante preocupante tasa de cesantía que llegó al 10% en el Maule. Curicó destapó la olla y dio el vamos a la Feria de los Caldos. ¿Cómo están, amigas y amigos auditores? Tengan todos ustedes muy buenas tardes. Les saluda el periodista Alejandro Aguilera García. Tarde de viernes. Estamos a 3 de julio del 2026. El Santoral nos recuerda hoy a Santo Tomás Apóstol. Felicidades, como también un cordial y afectuoso saludo para quienes están hoy de cumpleaños. En los mandos técnicos nos acompaña a esta hora Mateo Céspedes. Buenas tardes. Saludamos también cordialmente a los integrantes de nuestro departamento de prensa. A ustedes, nuestros gentiles auditores, muy buenas tardes. Bienvenidos a las noticias. Las 13:34. A esta hora establecemos contacto noticioso con una de nuestras unidades móviles. La información a esta hora con Miguel García. ¿Cómo está, Miguel? Muy buenas tardes.
1: Muy buenas tardes, don Alejandro Aguilera García, también para el máster, a esta hora a través de Radio Mágica y Amiga. Una persona lesionada fue el saldo de este accidente de tránsito mediana alta energía que se registró en las primeras horas esta mañana. Nos desplazamos hasta la ruta Camino Unigüe, que hasta llegar a la carretera 5 Sur, costado de la planta Nestlé, de toda altura, el kilómetro 260 aproximadamente, pista poniente en dirección sur, donde se produjo esta colisión entre un vehículo menor y un motorista masculino. Obviamente que el conductor del vehículo menor, Alejandro, resultó lesionado, arrastrado a varios metros y sufriendo lesiones de diversa consideración. Había una densa neblina, una garuga que era permanente durante la madrugada y también durante la mañana, y esto generó entonces este accidente de tránsito que dejó a una persona lesionada y que, tras ser inmovilizada por la unidad de rescate del Cuerpo Bombero de Maule, fue derivada hasta el Hospital Regional de Talca. Se encontraba consciente, colisión evidente, producto del arrastre, extremidades superiores y también inferiores. Recordar que esta madrugada también nos desplazamos hasta la ruta CH-115, kilómetro 12 aproximadamente, sector Flor del Llano, se encuentra el campo deportivo existente en dicho lugar, donde se produjo un choque de un vehículo menor, la fibra sobre esta madrugada, y que deja al menos dos personas lesionadas, un adulto y un pediátrico. El vehículo conductor que pierde el control del móvil se estrella contra la estructura metálica al costado derecho de la vía, producto del arrastre. Decíamos por la neblina, por la garuga existente, la poca visibilidad que habría generado este accidente, que deja dos personas lesionadas, asistida por SAMA y derivada hasta el principal centro asistencial de la capital de la región del Maule. Un incendio destruyó por completo al menos dos viviendas particulares en Obispo Chávez, esto detrás del molde de la ciudad de Curicó, también esta madrugada, como están las imágenes de linamaule.cl, y que movilizó con primera y segunda alarma estructural a 5 unidades del Cuerpo Bombero de la ciudad de Curicó. No se reportaron personas lesionadas cuando ya comienza a tomar el astro rey Alejandro Aguilera García, con temperatura bajísima hasta ahora de la tarde y el comienzo del fin de semana. Y recordamos que el lunes, super lunes, retorno de vacaciones de invierno con baja temperatura para los estudiantes secundarios que retornan entonces a sus distintos establecimientos educacionales, que vamos a estar informando muy temprano el próximo lunes. Por mi parte, algo fuera de la ciudad, así que nos reencontramos el próximo lunes, don Alejandro Aguilera, que usted descanse, al igual que Matías, que se encuentra en la sala de Sonia. Todo, buenas tardes.
0: Muy bien, muchas gracias igualmente, Miguel García, con la información desde una de nuestras unidades móviles. Vamos a dar lectura, amigas y amigos auditores, de un comunicado del municipio de Talca. Dice: la ilustre Municipalidad de Talca y el Honorable Consejo Municipal expresan su más profundo pesar por el fallecimiento de don Jaime Octavio Díaz Hernández, que en paz descanse, padre del alcalde de Talca, don Juan Carlos Díaz Avendaño. Hacemos llegar nuestras más sinceras condolencias a la máxima autoridad comunal y a toda su familia, acompañándolos con respeto y afecto en este difícil momento. Como institución nos unimos al dolor de sus seres queridos ante esta irreparable pérdida, deseando que encuentren fortaleza y consuelo en el cariño de familiares, amigos y de todas las personas que hoy los acompañan. Asimismo, informamos que a contar de hoy, viernes 3 de julio, se decretan 3 días de duelo comunal hasta el domingo 5 del presente mes. Bueno, nos adherimos con profundo respeto, ¿no es cierto?, y pesar al sensible fallecimiento de don Jaime Octavio Díaz Hernández, y expresamos al alcalde de la ciudad, don Juan Carlos Díaz Avendaño, a la esposa de don Juan Octavio Díaz y a toda su familia nuestro más profundo respeto y sentimiento de pesar por tan sensible fallecimiento.

0: Bueno, estábamos recibiendo comunicados de la gente que se adhiere, ¿no es cierto?, al duelo que aflige al alcalde de la ciudad por el sensible fallecimiento de su padre. Las 13 horas con 38 minutos. Lo decíamos en titulares, anuncian Mesa Regional de Empleo ante preocupante tasa de cesantía que llegó al 10% en la región del Maule. Suman y siguen las reacciones luego de que el Instituto Nacional de Estadística revelara que la tasa de desocupación en la región del Maule llegó al 10% durante el trimestre de marzo a mayo del 2026. Con este importante aumento, la tasa regional es superior al promedio nacional, que es de 9.4%, y además posiciona a la región entre las 5 regiones con más altos índices de desempleo a nivel país. El Seremi del Trabajo del Maule, Erwin Castillo, afirmó que estamos levantando en el Maule una mesa de empleo regional con la cual habrá importantes novedades que se van a comunicar pronto. Por su parte, el Seremi de Gobierno del Maule, Hans Heyer, ratificó que se va a instalar una mesa a nivel regional para abordar esta materia, buscando fortalecer el empleo femenino y generar más oportunidades para los jóvenes en la región. Las 13 horas 39 minutos, nos trasladamos al departamento de prensa. A esta hora la información con Elena Rojas. Buenas tardes, Elena.
1: Buenas tardes, Alejandro Aguilera. Vamos de inmediato con la información. A esta hora, Seremi de Gobierno analiza avances de inspección total al Estado. Auditoría detecta más de 1,4 billones de pesos sin rendición acreditada. El Seremi de Gobierno del Maule, Hans Heyer, destacó los avances del plan Inspección Total al Estado, luego que el Comité Estratégico de Auditoría y Revisión Fiscal diera a conocer los resultados de su cuarta sesión, en la que se instruyeron 4 nuevas investigaciones y se identificaron nuevas alertas sobre transferencias a fundaciones y contratación pública. La autoridad regional sostuvo que esos resultados reflejan el compromiso del gobierno por fortalecer los mecanismos de control y garantizar el correcto uso de los recursos públicos. Entre los principales hallazgos, el comité informó entre el 2022 y el 2026 se identificaron más de 5,4 billones transferidos a fundaciones que debían rendir cuentas. De ese total, más de 1,4 billones no acreditan su rendición, siendo el CENSE, el Servicio de Protección de la Niñez y la Subsecretaría de Agricultura los organismos con mayor proporción de recursos sin rendición acreditada. Asimismo, se detectó que durante ese mismo periodo se crearon 177 fundaciones que recibieron más de 11 mil millones de pesos en recursos públicos sujetos a rendición. Sin embargo, cerca del 60% de esos fondos, equivalente a más de 6.500 millones de pesos, no cuenta con rendición acreditada, mientras que 79 de esas fundaciones no registran ninguna rendición. Informamos para esta hora en Noticias en Línea, Elena Rojas.
0: Muy bien, gracias, Elena. A las 13 horas con 41 minutos, en prisión preventiva queda autor de homicidio en Curicó. El pasado lunes, alrededor de las 20 horas, la víctima, Eric Vladimir Romero Barahona, transitaba junto a un amigo por la calle Volcán Osorno al llegar a la intersección de calle Volcán Peteroa del sector Santa Marta, en la localidad de Sarmiento, Curicó. Fueron interceptados por dos sujetos, uno de ellos correspondiente al imputado Luis Astorga Astorga. Se inicia entonces una discusión, la que finaliza cuando Romero recibe una puñalada. Jaime Troncoso, vocero de la Fiscalía Regional del Maule, nos da mayores detalles de esta situación.
2: Por el delito de homicidio simple, la Fiscalía de Curicó formalizó cargos en contra de Luis Antonio Astorga Astorga, imputado que el 29 de junio apuñaló a la víctima en el sector de Sarmiento. Estos hechos ocurren en momentos que la víctima transitaba junto a un amigo en la vía pública y se encuentran de frente con el imputado, iniciando una discusión, la que termina finalmente cuando el sujeto, hoy día imputado y ya en prisión preventiva, apuñala a la víctima en el abdomen, incluso dejando el arma homicida ahí mismo en su cuerpo. A pesar de los esfuerzos médicos, la víctima falleció en el hospital de Curicó. La rápida acción del equipo ECO de la Fiscalía y de la Brigada

0: Instituciones de educación superior y otros actores del territorio. Las 13 horas 33 minutos nos trasladamos al departamento de prensa. La información está ahora con el periodista Pablo Sepúlveda. Buenas tardes, Pablo.
1: Buenas tardes, Alejandro. Complicado se le ha hecho a Rangers de Talca dar con el cuarto fichaje para la segunda rueda de Primera B. El cuadro rojinegro está en plena búsqueda de un centro delantero goleador que pueda llegar a cambiarle la cara al ataque de los rojinegros, pensando en una segunda parte de competencia en la que se va a jugar la permanencia en el ascenso. El último nombre que queda totalmente descartado es el del argentino Leandro Gárate, con pasos en Chile por Unión Española, Barnechea y Coquimbo Unido, y cuya carta pertenece a Huracán. Los rojinegros realizaron una oferta por el trasandino, pero el ariete prefirió quedarse al otro lado de la cordillera y se va a ir a Colón de Santa Fe. También descartado quedó el centro delantero perteneciente a Deportes Limache, Gonzalo Sosa, quien no estaba siendo considerado durante la primera parte del campeonato en Primera División, pero su situación futbolística ha ido cambiando y está sumando minutos con los tomateros en Copa Chile y espera también poder pelear un puesto como titular en la Primera División durante el segundo semestre. Por lo tanto, le dijo que no a Rangers de Talca. En ese escenario se buscan alternativas, se buscan nuevos nombres, siempre mirando al extranjero, recordando que Rangers mantiene cupos de foráneos y también pensando en dar con aquella alternativa a la brevedad. La idea es tener una respuesta de aquí al fin de semana. En materia netamente competitiva, el rojinegro se va a presentar el día domingo a contar de las 5 de la tarde por el grupo F de Copa Chile en el Federico Schwager de Coronel ante Universidad de Concepción, pensando en darle minutos a jugadores que no han tenido mucha competencia y también en ir probando alternativas para el campeonato de la Primera B en su segunda parte. Desde la sala de edición para Noticias en Línea, informó Pablo Sepúlveda.
0: Muy bien, ahí estaba el periodista Pablo Sepúlveda. Gracias, Pablo, con la información deportiva a esta hora. Las 13 horas con 45 minutos. Coordinan medidas para fortalecer la atención de urgencia en invierno en el Hospital Regional de Talca. El delegado presidencial regional del Maule, Juan Eduardo Prieto, encabezó una reunión de coordinación junto a la dirección del Hospital Regional de Talca. A la cita acudieron autoridades de la Seremía de Salud y del Servicio de Salud del Maule con el objetivo de fortalecer las estrategias para enfrentar la campaña de invierno, periodo marcado por el aumento en las enfermedades respiratorias y de alta demanda en los servicios de urgencia. Las autoridades analizaron el funcionamiento de la unidad de urgencia del principal recinto asistencial de la región y revisaron una serie de medidas destinadas a optimizar la atención durante los meses más complejos del invierno. 13 horas 46 minutos, nos separamos tan solo un instante y ya volvemos con más noticias regionales.
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0: Muy bien, ya estamos de regreso con las noticias. Son las 13 horas con 47 minutos. Recordar que la unidad de fomento hoy es de 40.828 pesos y la OTM para este mes de julio 71.649 pesos. Muy bien, vamos con más informaciones a esta hora. El Teatro Regional del Maule firma convenio con los 4 proyectos seleccionados del programa Soporte a la Creación 2026. El Teatro Regional del Maule firmó los convenios con los 4 proyectos seleccionados del programa Soporte a la Creación 2026. La ceremonia realizada en la sala de prensa del Teatro Regional fue encabezada por el nuevo secretario ejecutivo de la Corporación de Amigos del Teatro, Ariel Amigo, junto a los representantes de las 4 iniciativas ganadoras. Ellas son Fiesta Putugana en Constitución, Humedal de Talca y Ella y su Piano y Toro del Monte, ambas de Curicó. Retornamos al departamento de prensa. A esta hora la información con el periodista Ricardo Jara. Buenas tardes, Ricardo.

0: Muchas gracias, don Alejandro Aguilera. Le contamos más noticias porque la Escuela de Emprendimiento Prefiero el Maule de la Universidad Católica de nuestra región realizará el taller gratuito de contabilidad, exactamente, con el objetivo de fortalecer las competencias de los emprendedores y entregar herramientas prácticas para una mejor gestión de sus negocios. La Escuela de Emprendimiento Prefiero el Maule realizará un taller de contabilidad el próximo lunes 13 de julio entre las 9 y las 12 horas. La iniciativa forma parte del programa de formación de la Escuela de Emprendimiento Prefiero el Maule, que cuenta con el respaldo de Seguro Sura, la Facultad de Ciencias Sociales y Económicas, FACSE, y también la Universidad Católica del Maule, instituciones que trabajan colaborativamente para acercar capacitación gratuita y de calidad a la comunidad emprendedora. El taller será impartido por 3 relatoras especialistas, quienes entregarán conocimientos prácticos sobre la contabilidad, registro de ingresos y gastos, obligaciones tributarias y herramientas para una adecuada administración financiera de los emprendimientos. La actividad es gratuita, pero los cupos son limitados, por lo que se invita a todos los interesados a inscribirse con anticipación. Los datos de la actividad son los siguientes. La actividad se va a realizar en lo que es el próximo lunes 3 de julio de las 9 a las 12 horas a través de lo que es la Escuela de Emprendimiento de Prefiero el Maule de la Universidad Católica de nuestra región. Recuerda también visitar sus redes sociales a través de Instagram al arroba, bien digo, Prefiero el Maule. Se lo repetimos, arroba Prefiero el Maule. Así que todos invitados a participar de este taller de contabilidad para emprendedores. Para Noticias en Línea, informó Ricardo Jare Herrera.
1: Muy bien, muchas gracias, Ricardo. 13:50. Curicó destapó la olla y dio el vamos a la Feria de los Caldos. La baja temperatura no fue impedimento para que autoridades y cientos de personas dieran el vamos a la Feria de los Caldos 2026, actividad que se desarrolla en el óvalo de la Alameda de Curicó desde ayer jueves 2 y hasta el domingo 5 de este mes de julio. El entorno frío resultó propicio para degustar las diversas preparaciones que dan vida a esta fiesta de sabores y tradiciones, la cual congregará a una 30 de emprendedores gastronómicos de la zona, así como a una diversidad de expresiones artísticas, culturales y artesanales. Hay que recordar que esta versión considera además la presentación de artistas, solistas y grupos musicales, como también la realización de clases magistrales y conversatorios a cargo de chefs profesionales. 13:51. Desde el Departamento de Prensa, a esta hora la información con Oscar Rolando Sanzana. Buenas tardes, Oscar.
2: Buenas tardes, Alejandro. Se efectuó seminario Maule a 25 años del sistema procesal penal, liderando conversaciones del futuro. Instancia que contó con la presencia del fiscal nacional Ángel Valencia y que fue organizada por la Fiscalía Regional del Maule junto a las escuelas de derecho de las universidades maulinas. El encuentro permitió conmemorar los 25 años de la implementación de la reforma procesal penal en Chile, revisando sus principales avances institucionales y los desafíos actuales en materia de persecución penal, coordinación interinstitucional y seguridad pública. En ese contexto, el delegado presidencial regional valoró el espacio de análisis y articulación entre instituciones del sistema de justicia. A 25 años de la implementación de la reforma procesal penal, es importante reconocer los avances que ha significado para nuestro país, pero también asumir que los desafíos en materia de seguridad y persecución del delito evolucionan permanentemente. Instancias como este seminario permiten fortalecer el trabajo conjunto entre las instituciones y seguir construyendo un sistema de justicia moderno, eficaz y al servicio de las personas, señaló el delegado presidencial regional Juan Eduardo Prieto. Desde la sala de prensa informó para Noticias en Línea Oscar Rolando Sanzana.
1: Gracias, Oscar. Oscar Rolando Sanzana con la información desde nuestro departamento de prensa. A las 13:52. Molina acogió cuenta pública participativa 2026 del Ministerio de Energía. Con una masiva asistencia, la comuna de Molina fue el escenario de la cuenta pública participativa 2026 del Ministerio, instancia encabezada por la ministra Jimena Rincón y que reunió autoridades nacionales, regionales, dirigentes sociales, alcaldes, representantes de organizaciones y vecinos de distintos lugares de la región del Maule. La actividad permitió dar a conocer los principales avances, desafíos y proyecciones del Ministerio de Energía, además de generar un espacio de diálogo con la comunidad, fortaleciendo la participación ciudadana y la descentralización de este tipo de instancias. Estamos revisando el quehacer noticioso de Talca y la región del Maule a través de la sonda de Radios Mágica y Amiga. Linares homenajea a su selección femenina de voleibol tras conquistar el título nacional de la Liga A3. El municipio de Linares reconoció a la selección femenina de voleibol de la comuna tras coronarse campeona nacional de la Liga A3 en una ceremonia encabezada por el alcalde de esa comuna, Mario Mesa, y llevada a cabo en el salón de honor del edificio consistorial. Durante la actividad participaron parte del plantel campeón y el cuerpo técnico, quienes compartieron un desayuno junto a las autoridades comunales para celebrar un logro que fortalece la tradición deportiva de la ciudad. El reciente título femenino se suma al obtenido por la selección masculina en diciembre pasado, consolidando a Linares como uno de los principales referentes del voleibol a nivel nacional. 13 horas 54 minutos. Entrega de innovador ecobarrio que cumple el sueño de la casa propia a 40 familias de San Rafael. Con una inversión superior a los 3.432 millones de pesos, autoridades regionales encabezadas por el delegado presidencial regional Juan Eduardo Prieto, junto al Seremi de Vivienda y Urbanismo Patricio Ponce, el alcalde de San Rafael Basilio Pérez, dirigentes vecinales y las familias beneficiarias, hicieron entrega del proyecto habitacional de S10 Ecobarrio Alto El León, iniciativa que permitirá que 40 familias accedan a una solución habitacional con altos estándares de sustentabilidad, eficiencia energética y fortalecimiento de la vida comunitaria. Altos El León marca un hito a nivel nacional porque es un proyecto que nació a partir de las necesidades planteadas por las propias familias, incorporando desde su diseño criterios de sustentabilidad y participación ciudadana. Este ecobarrio integra soluciones innovadoras como el tratamiento de aguas grises, invernaderos y viviendas construidas con madera industrializada y certificada, lo que garantiza altos estándares de seguridad, eficiencia térmica y confort. Las 13 horas con 55 minutos y medio. Antes de finalizar, bueno, el mundo del espectáculo, el mundo de la televisión está de duelo. Falleció inesperadamente el actor Fernando Cliche, ¿no es cierto? Era de profesión médico veterinario, pero desarrolló una actividad en el mundo del teatro, de la televisión, en las teleseries, haciendo de malo, de galán, un artista que marcó, sin lugar a duda, nuestra televisión, ¿eh? A los 71 años, producto de un cáncer al páncreas, se apagó en 2 meses, dice el informe médico. Este artista que naturalmente ha concitado el interés y el duelo de no tan solo del mundo actoral, sino que de la comunidad nacional en general. Muy bien, las 13 horas con 56 minutos, ya viene el gigante deportivo con todas las informaciones que usted desea conocer en este ámbito. Por nuestra parte, gracias por informarse con nosotros, que tengan un muy buen fin de semana. Nos vemos el lunes, felicidades.
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5: 13 horas, 56 minutos.
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5: 13:59.
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13: ¿Qué tal? ¿Cómo les va? Sean todos ustedes muy bienvenidos y bienvenidas a esta la entrega informativa del Gigante, edición central de hoy, viernes 3 de julio del año 2026. Estamos por Amiga 1020 AM, Mágico 89.5 FM y también en todas nuestras plataformas a través de la www.gigantedeportivo.cl en esta jornada de día viernes, abriendo un nuevo fin de semana que nos va a mantener con la atención centrada el próximo domingo, a contar de las 15 horas en el Federico Schwager en Coronel. Ahí hará de local la U de Conce contra Rangers en el marco de la penúltima fecha de la fase de grupos del grupo F de la Copa Chile. Ya se han emparejado todos los equipos, tanto de la Liga de Primera como también de la Liga de Ascenso, en materia de 4 partidos disputados. Van quedando los 2 últimos. En los 8 grupos van a avanzar los 2 primeros de cada llave a la fase de los octavos de final. Y para Rangers será un ensayo previo a lo que va a ser el inicio de la segunda rueda de la Liga de Ascenso, que está agendada para el domingo 19 de julio a partir del mediodía en el Estadio Calvo y Bascuñán contra Club Deportes Antofagasta. De eso y mucho más, también de la jornada en desarrollo de la Copa del Mundo México-Canadá, Estados Unidos 2026, en la presente edición del Gigante a través de Amiga y Mágica, junto a don Mateo Céspedes en la sala de sonidos, y saludando también a quienes interactúan a diario en el tablón virtual del Gigante. Y nos acompaña en esta jornada nuestro director y productor del Gigante en Amiga y Mágica, don Víctor Díaz, a quien saludamos en el Gigante cuando son las 14:02 p.m. ¿Cómo le va, Víctor? Bienvenido, buenas tardes.
14: Buenas tardes, Oscar, un gusto de compartir micrófono contigo y con la audiencia del Gigante. Del año 96 que tenemos una relación comunicacional, entiéndase bien, con don Oscar Castillo.
13: Sí.
14: Cuando comenzó a relatar a través del Gigante.
13: Un año después que usted iniciaba las transmisiones en el año 1995.
14: Sí, que ahí fue comentarista el desaparecido Carlos Collao el año 95. Y de ahí en adelante don Oscar Castillo Araya nos ha acompañado en grandes batallas deportivas, y esperemos que este año no sea la excepción.
13: Este año sí que hay una batalla deportiva con Rangers buscando la permanencia en la categoría.
14: No es fácil, pero el que lucha no tiene todo perdido. Hay que pillar a Santa Cruz. Claro, en el papel pareciera ser muy fácil, pero yo creo que va a decir mucho las primeras fechas. Si Rangers ganara las dos primeras fechas, Santa Cruz las perdiera, dicho detrás de un escritorio, sería coser y cantar, don Oscar.
13: Así es, apuntamos que ayer terminaron los últimos dos partidos de esta jornada mitad de semana de la Copa Chile, que tuvo como objetivo que se enfrentaran los equipos de la Liga de Primera para emparejar la cantidad de duelos disputados en cada una de las llaves. Son 8 grupos de 4 elencos, así que ya alcanzan todos los equipos que participan en la Copa Chile un total de 4 partidos disputados. Y ayer se enfrentaron en el CAT de Talcahuano y volvió a ganar el equipo de Conce, en esta oportunidad Huachipato, por la cuenta de 2-1. Y en el estadio el Teniente en Rancagua, O'Higgins frenó en seco Colo Colo, que presentó equipo ahí bastante mixto entre alternativas y titulares, y le ganó O'Higgins de Rancagua al equipo de Colo Colo por la cuenta de 4-1. De esta manera entonces se cerró la jornada mitad de semana en el marco de la Copa Chile. Digamos que por el grupo F habían jugado el día miércoles en el estadio Federico Schwager en Coronel la U de Conce, que hace de local en ese recinto frente al conjunto de Ñublense, y lo ganó el equipo de Chillán, que lleva 3 victorias en línea en la Copa Chile por la cuenta mínima. Por lo tanto, el grupo F, que lo integra Rangers, la U de Conce, Curicó Unido, Ñublense, queda comandado por Ñublense con 9 puntos en 4 presentaciones. Segundo casillero para Curicó Unido con 7. Tercero aparece Rangers con 6. Y último no ha ganado en el grupo y tiene tan solo 1 punto. El próximo rival rojinegro, la U de Conce, con tan solo 1 punto. La foto del momento, a falta de la jornada de este fin de semana y también del día 4 de agosto, estarían clasificando la siguiente ronda los octavos de final: Curicó Unido segundo con 7, Ñublense líder con 9, pero Rangers mantiene opción de clasificar con 6 puntos, aunque no es el objetivo del equipo que dirige técnicamente Ivo Masai, ya que sus ojos están puestos, su enfoque, en llegar en buenas condiciones para la segunda rueda de la Liga de Ascenso el 19 de julio enfrentando a Deportes Antofagasta. Van a enfrentarse este fin de semana en horario simultáneo desde las 15:00 este domingo en Coronel, la U de Conce con Rangers, sin público visitante ahí en el Federico Schwager. El Esterroa Rebolledo está en reparaciones, y el domingo en Chillán también desde las 3:00 p.m. Ñublense con Curicó Unido, sin público visita ha establecido la gente de Ñublense. No sería de extrañar que para el partido del 4 de agosto en Chillán entre Ñublense y Rangers también no se autorice público visitante, ya que cuando se jugó en Talca y ganó el equipo Ñublense por la cuenta mínima, se jugó sin hinchas del equipo de Ñublense. Eso en la antesala, ya entramos en detalle comentando aspecto de lo que va a ser la jornada este fin de semana junto a don Víctor Díaz.
14: 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Y como ya está dicho, tampoco habrá público visitante el día domingo en Coronel.
13: No, tampoco. Sí, fíjese que hubo bastantes restricciones en el partido que jugó la U de Conce con Ñublense. Incluso, un dato no menor tiene que ver con que los equipos de la Liga de Primera utilizan mucho lo que es el Registro Nacional de Hinchas para que el público acceda a los recintos deportivos, cosa que no se utiliza mucho, tengo entendido, en el fútbol de la Liga de Ascenso. Ellos fijaron una entrada general de 4,000 pesos en una tribuna donde además entran los abonados de la U de Conce y público en general. No más de 300 personas hubo el otro día para este compromiso entre la U de Conce y Ñublense. Se jugó día miércoles el compromiso ahí en el Federico Schweiger de Coronel, que es un escenario que se utiliza en la competencia de la segunda división profesional, porque ahí hace de local el equipo de Lota. Informaba Comunicaciones del Ranger también durante esta semana que hay solo 2 casetas, por lo tanto son ocupadas por medios locales. No hay pupitres, que son las instalaciones que se acomodan acá en el Estadio Bicentenario Banazócar Bernales y en otros recintos deportivos para la transmisión de
14: acá de la prensa. Acá hay de primer nivel pupitres.
13: Sí, fue sede de un campeonato del mundo.
14: Claro, hay 20, por lo menos deben haber, y todos cubiertos bajo marquesina.
13: Sí, también escuché gente de Ñublense que señalaba que no hubo agua caliente en los vestuarios, que se tuvieron que duchar con agua fría, en fin. La cancha pareciera estar en buenas condiciones para este compromiso entre Rangers y el equipo de la U de Conce en el marco de la Copa Chile el próximo domingo, a contar de las 15:03 p.m, con arbitraje de Héctor Jona. Primer asistente, Aldo Gómez, el segundo asistente, Rodrigo Concha, y el cuarto árbitro, Cristian Droguet, para este partido del próximo día domingo. Luego entramos en detalle respecto a hacer una especie de resumen y proyecciones también de lo que han sido las incorporaciones de Rangers para esta segunda rueda del campeonato, las habilitaciones también reglamentarias, todo esto pensando en lo que va a ser la segunda rueda del campeonato de la Liga de Ascenso, don Víctor Díaz.
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13: Sí, don Héctor Jona va a estar a cargo de impartir justicia el día domingo desde las 15:00 en el Federico Schweiger en Coronel, el partido entre Rangers y la U de Conce. También lo comentamos el día jueves, ayer en la edición matinal del Gigante, respecto que habló Roberto Tobar durante la semana, el jefe de la Comisión de Árbitros de la ANFP, informando, dando cuenta que a partir de este fin de semana, de mañana sábado 4 de julio y del día domingo 5, se van a aplicar varias normativas que tienen que ver con situaciones impartidas por la FIFA y cuyo objetivo es agilizar el desarrollo del juego y que haya más tiempo efectivo de juego. Por ejemplo, reiteramos, el saque de meta o saque de fondo que lo ejecuta el arquero y también puede ser un defensor deberán hacerlo en un plazo de 5 segundos. Si no se cumple aquello, se va a establecer un tiro de esquina a favor del equipo rival. 5 segundos hay para ejecutar un saque de meta o un saque de fondo. También se establece que para un saque de banda o saque lateral se deberá ejecutar en 5 segundos. Si no se ejecuta en 5 segundos, será saque lateral para el equipo rival. De esa manera se va a sancionar entonces. Lo otro es que al momento de ser sustituido, el futbolista que es reemplazado tiene 10 segundos para salir de la cancha. Si no lo hace en 10 segundos, deberá quedarse afuera y también el que lo iba a sustituir, esperando por lo menos 1 minuto hasta que de nuevo se pueda cortar el juego y se reanude, y ahí se podrá recién hacer la sustitución. También el VAR podrá tener injerencia si un futbolista es expulsado por doble tarjeta amarilla y la segunda amarilla no fue bien aplicada. Ahí el VAR va a llamar al árbitro y le va a indicar de que no fue bien aplicada la segunda tarjeta amarilla y por tanto se debe borrar y el jugador permanecerá en la cancha. Los árbitros van a utilizar en la mayoría de los partidos, especialmente cuando se retome la Liga de Primera, las cámaras corporales, esa que usted ha visto en la Copa del Mundo y que muestran una imagen más directa que también puede ser de utilidad para el VAR. No se va a aceptar que ningún jugador se tape la boca ni con la camiseta, ni con el codo, ni con el brazo para hablar con un rival. Si aquello ocurre, y lo hemos visto en la Copa del Mundo, me parece que en un par de casos el VAR va a llamar al árbitro y tendrá que ser expulsado el futbolista. No está permitido entonces realizar esta maniobra. Y un jugador que reciba atención médica dentro del campo deberá esperar un minuto para volver a ingresar. Es atendido y debe salir y esperar un minuto para precisamente ingresar. Y si el balón rebota en el árbitro, el juego se reanudará con el famoso pique a tierra. Son casi 7 las nuevas normas que se van a comenzar a aplicar este fin de semana y que en el caso de Renger con la UDE Conce las tendrá que comenzar a implementar el árbitro don Héctor Jona, don Víctor en el Gigante.
14: Bueno, esperemos que todo esto redunde en un mejor espectáculo, se corte menos el fútbol y todo sea más transparente, que es muy importante. A propósito, lo decía Óscar, el árbitro va a ser don Héctor Jona Gamboa.
13: Sí.
14: Asistente número uno, Aldo Gómez Sandoval. Asistente 2, Rodrigo Concha Palma. Cuarto árbitro, Cristian Droguet Valenzuela. Ese es el cuarteto arbitral que estará el día domingo a partir de las 3 de la tarde ahí en el estadio Federico Schwager de la ciudad de Coronel, donde Rangers tiene un pasado bastante doloroso, Oscar.
13: Sí, ahí Rangers perdió la categoría en alguna oportunidad en definición de lanzamientos penales con Gustavo Dalzazo bajo los tres tubos. Equipo dirigido por el Toti Castro, me parece, en esa instancia.
14: Y el Quique Mallea en tribunas.
13: Sí, y lo otro es que alguna vez llegó bien afligido Ringers al Federico Schwager de Coronel, a propósito de este tema de perder la categoría, y hubo una caravana de buses desde acá del Gigante, la Amiga y Mágica, salieron varios buses. Me parece que Pablo Prieto, el gran capitán, lideró esa campaña en un equipo que dirigía a Carlos el Chifli Rojas, que llegó muy exigido Rangers 2015, me parece, a sacar un resultado positivo para evitar el drama del descenso. Estaban en la primera B y lo ganó Ringer por 2-0 en ese recinto con goles de Falcone y de Fran Fernández, que estuvo varias temporadas ligado al equipo rojinegro.
14: Y en el otro, en el Ranger del Dolor, estuvo Guayquipana ahí.
13: Sí, también, claro.
14: Entre otros.
13: Definición de lanzamientos penales dramática. Ayer ustedes hacían el recuerdo junto a Pablo Sepúlveda con el arbitraje Rubén Selman, que marca la última jugada del partido, la que indica la última y lo termino, y ahí salió el 2-1 del equipo de Lota, ganando el partido, y lo había perdido acá en el fiscal por 2-1, por tanto, por eso tuvieron que ir a los lanzamientos penales. En esa época, si Rangers volvía de inmediato a la primera, por eso le denominaban el equipo ascensor. Mote que no sería para nada de malo en esta instancia en la cual estamos, porque ahora hay que defender la categoría, ya lo del ascenso hace rato que quedó fuera de carrera.
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13: Contextualizamos la información de los fichajes de Rangers para la segunda rueda del campeonato de la Liga de Ascenso, consignando que Rangers A diferencia del resto de los clubes, o la mayoría de las instituciones, dispone de 4 cupos para poder utilizar de cara a la segunda rueda de la Liga de Ascenso. 3 de carácter reglamentario, más la inhabilitación, la liberación del cupo para reemplazo del canterano Javier Araya, en una situación que se resolvió hace algunos días respecto a la evaluación de la Comisión Médica de la NFP. De esos 4 cupos que dispone Rangers, ya han llegado Iván Rosas, el volante mixto que llegó de Deportes Antofagasta y que de hecho ha sido protagonista en los 2 partidos que ha dirigido Ivo Basay en la Copa Chile, contra la U de Conce, contra Ñublense, sumando un total de 166 minutos en cancha, muy superior a los 77 que había jugado en toda la primera rueda para Deportes Antofagasta. Así que suma 166 minutos ya Iván Rosas, que fue el primero en incorporarse pensando en la segunda rueda de la Liga de Ascenso. En segundo término llegó el defensa central chileno-argentino Lautaro Rigassi, de la segunda división del fútbol ecuatoriano. Ya lleva varios días Rigassi entrenando con el primer equipo, pero a diferencia de Iván Rosas, no pudo ser utilizado los 2 partidos de Copa Chile porque se habilitó recién en las inscripciones a nivel internacional el pasado 29 de junio. Por lo tanto, ahora sí podría ser utilizado por Basay en el partido frente a la U de Conce por la Copa Chile. Y esta semana se ha incorporado y se ha integrado el delantero uruguayo procedente de Aldo Civi de la Primera División de Argentina, Junior Arias, quien también supuestamente va a quedar habilitado para ser utilizado, si es que lo dispone Basay, algunos minutos en cancha en el partido del domingo de la Copa Chile frente al conjunto de la U de Conce. También durante esta semana, junto con la llegada de Junior Arias, ayer lo informó en punto de prensa y ustedes lo escucharon oportunamente en El Gigante, Fabián Marzuca, el gerente deportivo, se cayó la opción de Leandro Gárate, el delantero que estaba jugando en el fútbol de Grecia. De hecho, él pertenece a Huracán, lo compró en algún momento por $1 millón a la Unión Española y ahora se va a préstamo a Colón de Santa Fe, precisamente Leandro Gárate. Y también ayer lo descartaba Fabián Marzuca, la opción de Gonzalo Sosa, el delantero que pertenece a Deportes Limache, que también quedó fuera de carrera entonces. Y se está trabajando en un plan B. Marzuca lo anticipaba ayer en El Gigante en Amiga y Mágica. La idea es traer otro delantero, un hombre de área, un 9, que sería extranjero, llenando ya los 2 cupos disponibles por Rangers, ya que partió Mauro González y partió el uruguayo Sebastián Riva. Por lo tanto, estaría ahí la opción de traer otro extranjero. Sería esta la carta a utilizar, un delantero que están en conversaciones, era la segunda alternativa y se espera tener novedades en el transcurso del día de hoy o durante el fin de semana, porque la idea que se ha planteado y se ha propuesto Ringer es que el futbolista ya esté a partir del próximo lunes a disposición del técnico Ivo Basay, pensando en que va a tener toda la próxima semana para trabajar con sus compañeros para el proceso de adaptación y posteriormente la semana previa, la semana ya de microciclo competitivo, pensando en el partido de la segunda rueda del campeonato contra Deportes Antofagasta. Así que estamos claros, Rangers dispone de 4 cupos, de los cuales ya tiene cubierto 3, le está faltando 1, y ese último cupo será un delantero o 9 de área, extranjero, con el cual se mantienen conversaciones. Ya llegó Iván Rosas, llegó Lautaro Rigassi, y llegó el uruguayo Junior Arias. Esa es entonces la realidad, ese es el escenario en materia de fichaje del equipo rojinegro, va por su última incorporación, va por su último cupo, que va a ser un delantero extranjero y que estaba detrás de la opción de Leandro Gárate, quien ayer ratificaba a Fabián Marzuca, definitivamente no viene al equipo rojinegro.
14: Revisamos el muro del Gigante. Humberto Riveros, buenas tardes, una consulta, ¿cuántas fechas fueron castigados los hinchas de Rangers cuando juega de visita? Gracias.
13: Una fecha, el partido contra Deportes Antofagasta, ahí cumplen, producto de los incidentes en San Felipe. Eso significa, don Víctor, que van a ser 2 los partidos que los hinchas de Rangers no van a volver a su equipo ni apoyarlo en condición de visitante. El partido de este domingo, por decisión de la gente de la U de Conce, y el partido contra Deportes Antofagasta el 19 de julio por el castigo de la NFP.
14: Seguimos revisando. Alan Vázquez dice, buenas tardes, Santa Cruz subió harto el rendimiento. Yeah. Álvaro Alejandro pregunta, ¿no podemos probar más jugadores de la cantera en los partidos de la Copa Chile? Lo digo porque no hemos probado a delanteros de la cantera y deberíamos verlos, creo yo, dice Álvaro Alejandro. Juan Carlos, hola Gigante, ojalá los inoperantes a cargo de Rangers aseguren luego el otro centro delantero. Francisco Saavedra, hola, buenas tardes, los estoy escuchando. En la nieve hay muy poca nieve por acá, pero siempre escuchando Gigante Deportivo, esperando novedades de Rangel para la segunda rueda. Gracias, Francisco, por escuchar. También saludamos a Luis Guti, Juan Pablo Rosales, Rubén Tapia, entre otros que están siguiendo el trabajo del Gigante.
13: Y quienes han jugado en la Copa Chile, al menos en los últimos dos partidos, de la cantera, Renato Valenzuela, 158 minutos de 180, ha marcado presencia. Pablo Mora, 68 minutos de 180. Y Tomás Gómez, 83 minutos de 180. Ha ido al banco y no ha visto minutos José Tomás Silva, que es un chico que juega de volante contención. Yo vi la final por la transmisión que hubo en la proyección el domingo pasado entre Rangers y el equipo de Magallanes. Y me parecieron algunos chicos bien interesantes, de los cuales ya de todas maneras teníamos antecedentes. Hay un chico, Víctor Vidal, un volante contención, juega bastante bien, es puntanerense. Y el otro es el chico Valdivia, el volante de creación, volante de enlace. Tiene muchas condiciones, también anduvo muy bien, me parece, los rumbos, el defensa central venezolano, que pertenece al fútbol joven de Rangers. Sí, me da la impresión que estos chicos, si se les lleva bien, indudablemente podrían ser un aporte importante en algún momento de la campaña del equipo rojinegro.
14: Nos escribe al WhatsApp Claudio Araya y pide un favor, se lo hacemos con mucho gusto. Dice, por favor, quiero pedirles un gran servicio. Hoy está de cumpleaños mi mamá, María Isabel Rojas Sepúlveda, y saludarla públicamente. Que sepa que la amo y que soy agradecido de Dios por poder estar con ella y celebrar este nuevo cumpleaños junto a ella. Estamos en el Cerro Los Maitenes de Keri, comuna de San Clemente, escuchándolos. Ella, como toda mi familia, es una orgullosa rojinegra. Un abrazo gigante para la mamá de Claudio Rojas.
13: Sí, por supuesto, saludo para Claudio, siempre en la sintonía de El Gigante a través de Amiga y Mágica. Así que eso me parece, hay chicos interesantes en la cantera que pudieran perfectamente estar ahí, a lo mejor con un lugar importante en el equipo rojinegro. El Nico Valdivia es un volante ofensivo, dueño de la pelota detenida, le pega bastante bien, de pie bien educado, el chico. A propósito del fútbol joven de Rangers, que el próximo 19 de julio también va a iniciar 18 y 19 lo que es el campeonato de clausura. Digamos que Antofagasta está a punto, muy cerquita, de cerrar ya el traspaso de Nelson Sepúlveda, el volante que sale de Deportes Concepción por un problema con el técnico Fernando Díaz, así que va a ser quizás la única incorporación del equipo del profesor Luis Marcoleta, quien ha dicho que como se le fue un volante, el caso de Iván Rosas que vino a Rangers, si llegaba un refuerzo o un fichaje nuevo para la segunda rueda, iba a ser otro volante, y en este caso está llevando a Nelson Sepúlveda, procedente del equipo de Conce. Estamos en la hora, don Víctor.
14: Sí, hacer la pausa. 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En El Gigante nos indica la hora, son las 14:25.
13: Sí. Nos vamos a la pausa, ya estamos de vuelta. Vamos a ir ahí abordando alternativas que trabaja Basay pensando en el partido del domingo y también escuchando la palabra del técnico rojinegro.
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13: 14 horas con 36 minutos, continuamos en esta la edición central de día viernes del Gigante a través de Amiga y Mágica en Desarrollo, el primer partido de la jornada día viernes, la Copa del Mundo, 16avos de final, Australia 0, Egipto 1, 36 minutos se cumplen de la primera etapa. En un ratito más por el ascenso femenino, hoy viernes desde las 3 de la tarde, la cancha del complejo 18 de septiembre en Talca, Rangers va a enfrentar a Curicó Unido por la fecha número 17. En cuanto a la tercera división A, la fecha 13, mañana sábado al mediodía en el estadio San Gregorio en la Granja, Rodelindo Román recibirá a Constitución Unido. Por la tercera B, fecha 13, Buenos Aires de Parral el domingo, local el super líder de la zona sur en la tercera B, recibiendo a Iberia Biobío de Los Ángeles. Mientras que en la segunda división queda libre en esta fecha, Deportes Linares va a reaparecer en la jornada final frente al conjunto de Deportes Colchagua. Linares, que recibió ayer la notificación de la segunda sala del Tribunal de Disciplina de la NFP de la ratificación de la sentencia de resta de 3 puntos por el no pago oportuno de las cotizaciones correspondientes al mes de marzo, por tanto tenía 16 puntos, el Grupo Sur estaba tercero, clasifican 3 a la Liguilla del Ascenso y baja a 13 puntos, por tanto deberá luchar hasta su último partido frente a Deportes Colchagua como dueño de casa. El fútbol de escritorio ahí perdiendo 3 puntos el equipo de Deportes Linares. Estamos en la previa de lo que va a ser el domingo, el partido entre Rangers y la U de Conce, será transmisión del Gigante, la Amiga y Mágica del Federico Schweiger en Coronel Don Víctor.
14: Y a propósito, hablábamos de Héctor Juana, el árbitro del partido, solamente sí. En esta temporada le ha dirigido un partido a Ranger. Ese fue el partido entre Ranger, que jugó en Talca y perdió 1-2 con Curicó Unido. El único partido allá.
13: En Copa Chile, claro.
14: En Copa Chile.
13: El 8 de febrero, el partido de vuelta.
14: Exactamente. Y a la Universidad de Concepción le dirigió en 2 oportunidades. El partido con Limache, 3-0, y el partido con Coquimbo, 1-0.
13: Bueno, Rengera ensayado durante la semana distintas fórmulas a través de su técnico Ivo Basay. Ayer lo hizo en el complejo deportivo de Productos Fernández, en la excelente cancha. Ha ido preparando, buscando fórmulas de cara al partido del próximo día domingo, a contar de las 15 horas frente al conjunto de la U de Conce. Apuntando de que ya en el último partido contra Ñublense de Chillán arrancó con un planteamiento de juego de 4-4-2. Y terminó con una línea de 3 en defensa, que es lo que ha venido ensayando. Está buscando ahí la manera de inclinarse por algún u otro sistema de juego, especialmente en la zona defensiva, considerando algunos aspectos que no son menores. En la Copa Chile debe incluir, en algún momento del partido, deben coincidir en cancha 2 elementos sub-21 hacia abajo. Y deben sumar en conjunto 130 minutos de fútbol. Hasta el momento los ha venido cumpliendo Tomás Gómez y Renato Valenzuela. En algún momento Renato Valenzuela y el propio Pablo Joaquín Mora. Y la otra situación es que va a tener que ir incorporando estos nuevos fichajes. Bueno, ya lo ha hecho con Iván Rosas. Seguramente puede ser el turno de Lautaro Rigazzi, porque tiene que ir sintiendo lo que significa el proceso de adaptación con sus compañeros. Y también deberá ser el turno de Junior Arias, el delantero uruguayo. Así que son varios los matices que debe considerar Ivo Basay a la hora de estructurar el once titular para estos partidos de Copa Chile. Más aún que debe tener estos 2 elementos en cancha para sumar los 136 minutos de rigor. Y para preparar el partido contra Deportes Antofagasta, seguramente va a tener que incorporar y utilizar al último refuerzo que llegue, o la última incorporación, al delantero extranjero, al 9. Así que, bueno, es casi el 50% del equipo distinto, debiese ser, del que fue la primera rueda del campeonato en cuanto a nombres y apellidos. Más allá de definir si se va a jugar con línea de tres o con línea de cuatro, se deben ir adaptando todos esos matices. Y para el partido contra Deportes Antofagasta, en el inicio de la segunda rueda de la Liga de Ascenso, tendrá una baja obligada, ya anticipada, la de Alejandro Márquez, quien terminó la primera rueda y completó las 5 tarjetas amarillas, por tanto queda fuera de carrera para aquel compromiso en el norte, don Víctor.
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13: Sí, escuchamos a Ivo Basay, el técnico de Rangers, quien habla de esta semana de trabajo, que ha tenido como principal novedad la llegada del delantero uruguayo Junior Arias.
15: Siguiendo el mismo... los mismos, incrementando igual carga, pero contento también porque llegó Junior, también hizo un poquito de fútbol con nosotros y bien, ya sigue dando un poquito más de ritmo competitivo, pero muy bien. Es un delantero de primera, así que de primera división, está bien, sus movimientos, creo que son muy pocas las cosas que hay que remarcarle o hay que... se tiene que adaptar sobre todo en el ritmo físico, como lo hizo Iván o Lautaro, que llevan un tiempo más trabajando, pero obviamente esperamos esa profundidad que nos ha estado faltando, sobre todo en la última parte del campo.
13: La palabra del técnico de Rangers, Ivo Basay, en el gigante en Amiga y Mágica. Ha probado con 3 delanteros, 2 extremos y un 9 clásico en estos partidos de la Copa Chile Basay. También ha incorporado reforzamiento por las bandas como volantes externos. En algún momento fue Pablo Joaquín Mora con el Rayo Ignacio Báñez y con doble 9, que jugó en algún momento junto desde el minuto 1, Cristóbal Muñoz y José Tomás Herrera.

0: mismos 120 minutos, que le sirvió mucho a Rengel en el ahorro la recta final de la primera rueda. Algo bueno que haya tenido esa primera rueda.
1: Escuchando hablar a Basay, técnico de Rengel, se nota que le tiene mucha confianza o le da confianza lo expuesto y el recorrido que trae el uruguayo Arias.
0: Sí, claro. En la zona ofensiva, que ayer lo comentaba Pablo Sepúlveda, marcó un par de goles en la práctica interna, ¿no?
1: Sí.
0: De que se hizo en el complejo deportivo de Producto Fernández. ¿Será doble nueve con Junior Arias, con el que va a llegar potencialmente? ¿Cuál va a ser el sub-20, sub-21 que va a utilizar Basay? ¿Va a ser Tomás Gómez el volante que ha venido trabajando en el mediocampo? ¿O va a ser Renato Valenzuela, que podría ser una línea de tres con Rigazzi, con Cervetti, a lo mejor desplazando a Sebastián Acuña, o será Renato Valenzuela el lateral derecho? Agustín Mora ha ganado mucho terreno como lateral izquierdo, ha dejado conforme al técnico Basay, pero él no suma, claro, minutos sub-20, sub-21.
1: Y también puede salir a asegurar los partidos, entre comillas, dejando la exigencia de los sub-20 o sub-21 para más adelante. Porque claro,
0: o en algún momento poner los dos y sumar 120, que significarían, de acuerdo al promedio que hemos sacado, dos partidos. Si pones a los dos y somos 220.
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0: Rengel ha disputado 4 partidos en la Copa Chile, los dos primeros los dirigió Erwin Durán contra Curicó Unido, ganó Rengel en Santa Cruz por 1-0, lo perdió en Talca 2-1, e Ivo Basay ha dirigido 2 partidos en Copa Chile, le tocó el turno dirigir a Rengel en Copa Chile contra su equipo de la Liga de Primera, contra la U de Conce, ganando por 2-1 y perdiendo ante Ñublense de Chillán por 1-0. Le preguntamos al técnico de Rengel qué cosas sacaría en limpio de los partidos que ha disputado Rengel hasta el momento bajo su mando en la Copa Chile.
2: Sí, no contento, sobre todo los dos partidos estos de Copa Chile, ya por un tema físico, por ritmo y también por el juego, sí. Creo que independiente del tema de Ñublense, que nos ganamos, pero también merecíamos. Pero los partidos se ganan, nos empatan con goles, no con aproximaciones o con llegadas. Entonces creo que en eso estamos al debe, que es ya hace tiempo, pero es lo que intentamos corregir lo más rápido posible, sobre todo con la llegada de delanteros de especificación de área.
0: Claro. Ha intensificado el discurso en los últimos partidos en sus declaraciones del técnico Ivo Basay respecto a la escasa producción ofensiva del equipo rojinegro. Digamos que de los técnicos que ha tenido Rengel, con el que ha marcado más goles el equipo rojinegro fue con Jaime Vera, pero también le marcaron bastante. Ahora me parece que se ha ido mejorando lo físico, debiese alcanzarse el justo equilibrio entre la solvencia defensiva y la eficacia en el arco contrario. Eso es lo ideal para que, bueno, el equipo marque goles, pero también pueda mantener su arco en cero, que no lo ha logrado Rengel en todo lo que va corrido de la Liga de Ascenso.
1: Revisamos el muro del gigante Ricardo Atiliano Rodríguez Castro. Darle minutos a los nuevos en la Copa Chile este año no nos importa, hay que afiatear bien el equipo, lo importante en la segunda rueda y salvar la categoría. Eso dice
0: Ricardo. A ver, ¿por qué le importa y no le importa? Porque no le importa la Copa Chile, pero me parece que quiero entender que le importa que le den minutos a los nuevos fichajes. Entonces, para algo sirve la Copa Chile.
1: Por acá Álvaro Alejandro dice, a mí tampoco me importa, por eso mismo hay que sí salvar la categoría.
0: Estamos claros.
1: Por supuesto, yo insisto, toda la inversión que se haga ahora por incorporar, traer lo que permite el reglamento, la posibilidad de nivelar hacia arriba, es mínimo, es una propina mínima comparado con lo que pierde Rangers si pierde categoría.
0: Y te llama la reflexión de por qué no se hicieron bien las cosas a inicio de temporada. En materia de incorporaciones, porque está claro, si hoy necesitamos con urgencia, yo creo que Rengel necesitaba jugar en todos los sectores de la cancha, necesitaba un central, que lo trajeron, y ojo que llegó otro central después de que se lesiona Carlos Labrín, tampoco dieron en el clavo, trajeron a Sebastián Silva, ya no aparece convocado.

0: que tenía un problema, había una fascitis plantar. Faltaba un 6, faltaba un 10. Y delantero, ni qué decir, ahí fue el principal error. Y alguien dijo, sí, es imposible sin delantero ganar partidos y sumar puntos. Imposible. Y ahí se cometió el gran error. Tan grande el error que ahora lo único que se ha buscado, y con urgencia, y ha sido muy complicado, traer delantero.
1: Y ahora, teniendo plata, ni siquiera se pueden traer delanteros porque sí, simplemente no quieren venir, no quieren hipotecar su rendimiento.
0: Y porque inicio temporada quieres ahorrar y vas a buscar lo más barato, que al final te sale caro porque traes dos o tres en vez de traer uno duro de categoría. ¿Y qué pasa? De los tres no salvan ni uno. Porque Basay incluso ha dicho que necesita otro 9 por si se le lesiona el que trajo. O sea, él está pensando directamente en que sus dos 9 los va a incorporar ahora recién en la segunda rueda del campeonato.
1: Pedro Antonio Gutiérrez dice, tengo fe en que la segunda rueda lo vamos a dar vuelta. RB dice, hola Gigante y Pueblo Rojinegro, saludo a los cracks que están hoy en el Gigante. Bastante tarde la incorporación de los refuerzos. Ya deberían estar todos con rodaje y llegar listos al primer partido. Bueno, es lo que siempre se ha dicho. Esperemos que no hayan contratiempo.
0: El 50% por lo menos alcanzó a llegar un poquito antes. Dos, Iván Rosas y Lautaro Rigazzi. Y ha servido la Copa Chile en estricto rigor para poder tener la oportunidad de que estos elementos vayan jugando.
1: Y se midan con rivales de categoría.
0: Sí. Y se puedan probar cosas, en fin. Y vuelvo a insistir, vuelvo a reiterar, van a registrarse 4 nuevas incorporaciones. ¿Y será el turno que Ivo Basay tome las mejores decisiones a la hora de definir el planteamiento de juego?
1: No se puede equivocar.
0: A la hora de definir quiénes van a entrar a la cancha y el 11. Porque yo siempre dije, por ejemplo, en el proceso de Jaime Vera, es cierto, se le daba el crédito que él no armó el equipo, pero él tomaba decisiones respecto a lo que tenía en ese minuto. Ahora Basay, es cierto, llegó bien metido el campeonato, no armó el equipo, pero él eligió ahora algunos refuerzos, algunos fichajes, y él tendría que tomar la decisión de cómo juega el equipo y quiénes juegan dentro del equipo.
1: Y reflotó algunos jugadores que no venían con mucho minutaje, como es el caso de Vicuña, le tiene bastante confianza.
0: Sí, lo conoce de Magallanes. Y si te equivocas, si se equivoca Basay, eso va a tener un saldo negativo a la hora de aspirar a remontar en la Liga de Ascenso. Eso.
1: ¿Vamos?
0: Vamos a la pausa, pero antes...
1: 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Nos indica la hora en el Gigante. Son las 14:52.
0: Sí, y nos vamos a la pausa indicando que están en el descanso en el Mundial. Australia 0, Egipto 1. Ya volvemos.
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10: Seguimos avanzando en el Gigante. Varios clubes de la Liga de Ascenso han ido incorporando elementos pensando en la segunda rueda del torneo. Durante los últimos días se ha activado el mercado de fichajes, el mercado de invierno. San Felipe incorporó a Cristian Suárez, el defensa central ex Conce, retorna ahí al Valle de la Aconcagua. San Marcos de Arica está en avanzadas gestiones, conversaciones para el fichaje de Andrés Barbosa, un central uruguayo que jugó el 2023-2024 para Santiago Wander. Deportes Temuco registró la incorporación incorporación del delantero uruguayo ex Atlético Progreso, Diego Sánchez, quien ya jugó la temporada 2024 ahí en Deportes Temuco. También Rangers, ya lo hemos dicho, incorporó al delantero uruguayo ex Aldo Civi de Argentina, Junior Arias, que militó en el fútbol chileno para Palestino. Deportes Iquique incorporó a Thomas Jones, volante extremo, viene de la primera división de Kazajistán, estuvo también en el fútbol chileno, un buen elemento, Thomas Jones. Esto antes se había oficializado en, por ejemplo, San Luis de Quillota, con el retorno de el volante argentino Facundo Juárez, que estuvo en Lima, en el equipo de San Luis de Quillota, en Limache, estuvo ahí en la temporada 2025. En Cobreloa, el fichaje de Juan Ignacio Duma, delantero ex Santiago Wander, y de Felipe Savero, lateral izquierdo, con paso por Curicó Unido, Conce y Recoleta. Deportes Puerto Montt, con la incorporación de Fabián Espinosa y Brian Taiba. San Felipe, antes de Cristian Suárez, había incorporado a Brian González, volante a préstamo de Católica, y Franco Lobos, quien va a préstamo de Santiago Wander. Recoleta había oficializado a Roberto Riveros, el extremo, que partió de Curicó Unido, y Felipe Flores, que llegó de San Luis de Quillota. Deportes Copiapó, el central argentino Salvador Sánchez, y lo de Rangers, que estaba Lautaro Rigassi, Iván Rosas, y ahora se ha incorporado Junior Arias. Y señalar de que está también como incorporación en el equipo rojinegro ahí, está pendiente la llegada de un cuarto delantero. ¿Alguno de los fichajes, alguna de las incorporaciones de los equipos de la Liga de Ascenso para la segunda rueda del campeonato?
9: 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Este día domingo, Dios mediante, estaremos ahí en el estadio Federico Schwager de Coronel a contar de las 13:30 para el partido que arranca a las 3:00 p.m. Copa Chile, quinta fecha entre la Universidad de Concepción y Rangers.
10: Y Copa Chile, que va a tener partido solo a partir de mañana sábado a las 15:00, no hay fútbol hoy viernes. San Felipe con La Calera, a las 3:00 p.m. Magallanes Palestino, 16:00 San Luis con Everton, 6:00 p.m. para Iquique Coquimbo y 20:30 La Católica recibiendo a el equipo de Deportes Copiapó en lo que tiene que ver con la programación de la Copa Chile. Digamos que a nivel del fútbol amateur, la Asofútbol Talca está en receso hasta el fin de semana, me parece, 18-19 de julio. La Asociación Villa San Agustín de Talca no va a jugar durante este fin de semana, va a estar de vuelta para el día miércoles 15 y jueves 16 de julio, que es festivo, Las Carmen. Así que también está en receso la Asociación Villa San Agustín de Talca. Y habrá partidos de ida de las semifinales de la Copa de Campeones Regional ANFA en Serie Senior 35 años. Mañana el domingo a las 15:00 en el Estadio ANFA en Curicó, Curicó Unido Amateur con 18 de septiembre. Y el sábado mañana a las 15:00 en el Municipal de Teno, Independiente de Teno frente al Deportivo Pelarco, don Víctor.
9: Y Carlos Enrique Sepúlveda dice, Yapo, si la Copa Chile da lo mismo, vamos con juveniles. 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Está don Víctor Avendaño, ya radiocontrolando el gigante. Se retiró a su descanso don Mateo Céspedes, joven radiocontrolador y hombre que también ama el fútbol.
10: Y también tenemos programación a nivel del fútbol amateur para mañana sábado desde las 16:00 de la Liga Andaba en segunda adulto, Trotamundo contra San Antonio. Son finales, ganadores de la fase regular y los ganadores de la liguilla. En primer adulto, Star Carlos Truc con Daniel Rebolledo. Y en serie de honor, Daniel Rebolledo, que ganó la fase de liguilla, contra Faustino González, que fue primero en la fase regular. Todo esto para mañana sábado, desde las 16:00 en la cancha de San Antonio. Finales del torneo de adulto Andaba temporada 2026, don Víctor.
9: Y el Santoral Católico hoy nos recuerda a Tomás Apóstol. Muchas felicidades para los Tomás que están de onomástico en esta oportunidad. Vamos al último corte, pero antes decimos, siempre es mejor estar asegurado. 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Nos indica la hora en el gigante, son las 3:00 p.m. con 10 minutos. El último alto corto y ya estamos.
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3: 3 de la tarde con 16, casi 17 minutos, como es habitual en las ediciones del Gigante. En la parte final vamos con el resumen de lo que está ocurriendo en la Copa del Mundo a nivel de selecciones. México, Canadá, Estados Unidos 2026. Ya se han disputado 85 partidos de 104. ¿Cómo ha avanzado la Copa del Mundo? Van quedando 19 partidos por jugarse. Y hoy estamos en la jornada número 22 del Mundial. Ya se han realizado 21 días de esta Copa del Mundo que arrancó el 11 de junio. Le decía que se han disputado 85 partidos de un total de 104, quedan 19. La final es el domingo 19 de julio a las 3 de la tarde hora de Chile, lo que significa que hasta este minuto se ha disputado el 81.7% de los partidos del Mundial. Se han marcado 250 goles, cifra que se registró en el partido de anoche, con un promedio de gol de 2.94 por encuentro. 23 partidos de los 85 han terminado empatados, lo que significa un 27%, y ha habido solo 7 empates con marcador en blanco. Anoche, o en la jornada número 21 de ayer jueves, se registró los siguientes partidos. Digamos que estamos en la serie de los 16avos de final, eliminación directa, muere. Si hay empate en los 90 minutos, dos tiempos extra de 15 minutos por lado y como última instancia lanzamientos penales. Portugal en una dramática definición le ganó por 2-1 a la selección de Croacia en el adiós de Modric, con 40 años de edad, el mundialista. Portugal 2-1, sigue en carrera Cristiano Ronaldo. España no tuvo problemas y le ganó por 3-0 a Australia. Y anoche, Suiza derrotó por 2-0 a Argelia. La jornada de hoy, viernes, está en desarrollo. Van empatando ahora. Yo iba a apuntar que Australia estaba ganando a Egipto por 1-0, van 1-1. Partido en desarrollo, 55 minutos de compromiso, 1 para Australia, 1 para Egipto en Dallas. A las 6 de la tarde en Miami, Argentina enfrenta a Cabo Verde. Este compromiso contra los africanos en Miami. Y a las 21:30 Colombia, sí, Colombia va a jugar contra Ghana en Kansas City, ahí se va a jugar este compromiso entonces. Y ahí terminamos con los 16avos de final. Y se vienen los partidos de octavo de final, donde están las selecciones que continúan en carrera. Ya hay algunas llaves listas. El día sábado, mañana ya, mire, empieza de inmediato la fase de los octavos de final. A la 1:00 p.m, Canadá con Marruecos. A las 5:00 p.m, Paraguay, Francia. Este compromiso, mañana sábado a las 5:00 p.m. El domingo, 16:00, Brasil, Noruega, la de Haaland. Y también el domingo a las 20:00, México-Inglaterra. Dos buenos partidos el domingo. Brasil-Noruega a las 4 y México-Inglaterra a las 20:00. Nos vamos al día lunes, 6 de julio, ya está programado a las 20:00, Bélgica contra Estados Unidos. Y el mismo lunes, 6 de julio, a las 4:00 p.m, España-Portugal. Vienen buenos choques ahora en la fase de octavo de final. Y para el martes 7 de julio, a las 12:00, ganador del partido que están jugando hasta ahora Australia y Egipto, que están empatando 1-1 con el ganador de Argentina, Cabo Verde, que juegan hoy a las 6:00 p.m. Ese mismo martes 7 de julio a las 4, Suiza va a enfrentar al ganador de Colombia y Ghana, que van a jugar hoy a partir de las 21:30. Así marcha la Copa del Mundo, México, Canadá, Estados Unidos 2026. Hoy terminan los 16avos de final y de inmediato, mañana sábado, arrancan los octavos de final, don Víctor, en el gigante Namibia Mágica.
4: Y para el próximo Mundial en 4 años más, pareciera que todo indicaría que Chile tiene asegurada su participación.
3: Van a ir todo. Infantino quiere aumentar la cantidad de selecciones. Venía siendo de 32, este Mundial fue de 48, se habla un poquito más de 60. Y aparte, claro, porque el Mundial del Centenario, el del 2030, tendría Portugal, España, Marruecos, me da la impresión por un lado, y como sede de partidos inaugurales, Argentina, Paraguay y Uruguay. De lo que se desprende que si van a ser partidos inaugurales, los tres ya están automáticamente clasificados.
4: Quedarían 6.5 cupos para 7 países.
3: Claro. Tendrían que ir todos. Ahí todavía se está definiendo de qué manera se hacen las próximas clasificatorias mundialistas. Antes se pasa por Copa América 2028, que va a ser en los Estados Unidos, donde se está adueñando la actividad futbolística.
4: Nos vamos.
3: Nos vamos, don Víctor, en la presente edición del Gigante La Mica y Mágica a través de todos nuestros medios asociados en esta jornada día viernes.
4: Mañana usted a las 14 horas.
3: A las 14 horas estaremos. Dios mediante, en la antesala lo que va a ser la transmisión del día domingo para el partido entre Rangers y la U de Conce en el Federico Schweiger de Coronel.
4: Gracias. Buenas tardes.
3: Gracias a todos.
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1: 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Radio Mágica le indica la hora.
6: 3:24 p.m.
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1: 3:32.
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2: Este miércoles 1 de julio comenzó a regir una nueva alza en las cuentas de la luz con un promedio de 5% en una época en que el consumo eléctrico suele aumentar por las bajas temperaturas. En ese contexto, revisar qué artefactos se usan con mayor frecuencia puede ayudar a contener el gasto. Miguel Torres, ingeniero eléctrico y académico de la Facultad de Ingeniería y Ciencias Aplicadas de la Universidad de los Andes, dio a conocer los artefactos, los electrodomésticos que pueden tener mayor impacto en las cuentas de luz en esta época. Ellos son los calefactores eléctricos, secador de pelo, hervidor de agua y el horno eléctrico.
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2: Curicó destapó la olla y dio el vamos a la Feria de los Caldos. La baja temperatura no fue impedimento para que autoridades y cientos de personas dieran el vamos a la Feria de los Caldos 2026, actividad que se desarrolla en el óvalo de la Alameda de Curicó desde ayer jueves y hasta el domingo 5 de julio. El entorno frío resultó propicio para degustar las diversas preparaciones que dan vida a esta fiesta de sabores y tradiciones, la cual congregará una treintena de emprendedores gastronómicos de la zona, así como a una diversidad de expresiones artísticas, culturales y artesanales.
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0: ¿Cómo están, amigas y amigos auditores? Qué gusto de saludarle. Les saluda el periodista Alejandro Aguilera García. Y nuestro departamento de prensa nos ha convocado en este horario a través de las ondas de Radios Mágica en frecuencia modulada y de Radio Amiga en amplitud modulada para este especial de prensa. Y tenemos un distinguido invitado, una autoridad de gobierno que visita la región del Maule, y vamos a conversar con él sobre temas de mucha actualidad que ustedes, nuestros auditores, naturalmente, que será de su agrado conocer la opinión de una autoridad. Nos está acompañando el subsecretario general de gobierno, don José Francisco Lagos Garrido, a quien saludamos y damos la más cordial y afectuosa las bienvenidas. Bienvenido, subsecretario, gracias por aceptar nuestra invitación.
1: Muchas gracias por la invitación, Alejandro, un gusto estar acá.
0: Muy bien, pues encantado. Bueno, y vamos a entrar de lleno, ¿no es cierto?, en materia. El proyecto de ley para la reconstrucción nacional y el desarrollo económico y social, iniciativa legislativa que fue presentada por el Ejecutivo, ¿no es cierto?, primero a la Cámara de Diputados, donde tuvo varias instancias, fue aprobado, pasó a segundo trámite ya al Senado de la República, donde se encuentra actualmente. ¿Cuál es el objetivo de este proyecto, subsecretario?
1: Bueno, lo primero es que, de hecho, nos han preguntado muchas veces por qué se llama Proyecto de la Reconstrucción. Nuestro diagnóstico es que nuestro país necesita ser reconstruido en distintas instancias. La primera es una instancia física. Sabemos que somos un país de catástrofe. Sabemos lo que pasó en Valparaíso, Viña del Mar, hace 2 años con los incendios. Sabemos que la situación que se vio este año en la región de Biobío y Ñuble. Y sabemos que no estamos exentos de problemas, los aluviones que vivió esta región también, o las inundaciones.
0: Exactamente.
1: En otras partes del país la sequía, nos han amenazado este año con el super niño.
0: Constila.
1: Claro, y somos un país donde pasan cosas que no podemos controlar. De hecho, Alejandro, yo me acuerdo que en el colegio a nosotros nos enseñaban que nuestro país no era un país de tornado, porque teníamos la cordillera de los Andes por un lado, que teníamos el mar por el otro, entonces no habían tornado.
0: Bueno, se equivocaron, ¿no?
1: Es mentira, parece, porque hace pocos días fue un año de este tornado en Puerto Vara, en Biobío hemos tenido trombas marinas, o sea, tenemos catástrofes para
0: nosotros elegir. Hemos tenido cerquita aquí en Linares.
1: Sí, hace no tanto tiempo. O sea, son cosas y situaciones que no podemos controlar, y a eso hay que agregarle, por ejemplo, hay circunstancias internacionales como guerras en Medio Oriente, que entre Estados Unidos e Irán, que terminan afectándole al bolsillo de los chilenos. Y son circunstancias que están fuera de nuestro alcance. De hecho, yo creo que los chilenos hemos descubierto este año dónde está el Estrecho de Hormuz. Antes no teníamos idea dónde está, ahora es algo muy, muy constante. Pero lo que sí podemos hacer es ver y prepararnos como Estado y como sociedad frente a este tipo de situaciones. Por tanto, la primera reconstrucción es física, y en esto hemos estado atrasados. Solo el caso de Valparaíso y Viña del Mar, donde se quemaron cerca de 4.000 viviendas, hasta el día de hoy, 2 años después, se han reconstruido 400 viviendas. Eso equivale a un 10%. Entonces, estamos haciéndolo lento, estamos haciéndolo mal, y por eso necesitamos más recursos para la reconstrucción, por un lado. Lo segundo es que sabemos que la situación económica es delicada y se ha visto reflejada en distintas materias en el último tiempo. De hecho, en los últimos días, hace poco se dio a conocer el IMASEC, que es el crecimiento económico comparado con un año anterior, ya lleva varios meses de forma negativa. Hemos visto lo que ha pasado con el desempleo,
0: que es un tema que vamos a tratar un poquito más adelante también,
1: ¿no? Sí, y que es particularmente grave la situación en particular. Por tanto, hay un diagnóstico, que es que estamos en un declive económico, y que nuestro país no está generando las oportunidades que ha generado o que podría generar, y por eso este proyecto de reconstrucción incluye 40 medidas que apuntan precisamente a cambiar la mano en materia económica, que no nos acostumbremos a una mediocridad en esta materia, sino que volvamos a ser un país que genere oportunidades para sus habitantes.
0: Precisamente quería preguntarle, subsecretario, en términos bien acotados, ¿cuáles son los ejes estratégicos de este proyecto que está en discusión actualmente en el Senado?
1: Hay cosas que son esenciales, por ejemplo, volver a ser competitivo para atraer inversión, ya sea nacional. Perfecto. O internacional, y eso pasa por la reducción de los permisos, por competitividad tributaria, por dar garantías constantes en materia tributaria para hacer atractivo nuestro país para la inversión. En esto, las inversiones internacionales son crueles, entre comillas, porque no buscan a los países que necesitan la inversión. Buscan los países que dan las garantías para que eso se materialice. Y nosotros hemos cobrado tasas impositivas como país desarrollado, y a veces es duro decirlo, pero no somos un país desarrollado. Estamos lejos de ser un país desarrollado.
0: O sea, han sido muy altas.
1: Han sido demasiado altas en comparación a lo que cobran los otros países, porque claro, los otros países, los países desarrollados cobran impuestos más altos, pero por otro lado, entregan garantías, como personas más capacitadas, como certeza jurídica, reglas más claras, y hoy día lamentablemente nuestro país no genera reglas claras. Y cuando hablamos de inversión, muchas veces solemos pensar en los proyectos mineros del norte, las grandes desaladoras o ahora hidrógeno verde en Magallanes, pero a veces la inversión es la construcción de hospitales. Nosotros tenemos hospitales que se han demorado 10 años en construir por problemas de los permisos o de la burocracia.
0: Así es.
1: Ese pasó con el hospital de Melipilla, pasó, por ejemplo, con el hospital en Providencia, El Salvador, pasó con el hospital Sotero del Río, que lleva 12 años construyendo.
0: ¿Y esto es burocracia solamente, su secretario?
1: Gran parte es burocracia o mala administración. A mí me yo trabajé en el segundo gobierno del presidente Piñera en el Ministerio de Salud y conozco este caso perfectamente, pero al hospital Sotero del Río yo creo que la primera piedra se ha puesto 3 veces y no estoy exagerando.
0: No, me dije.
1: Y no estoy exagerando, porque se ha anunciado la construcción, se para la construcción, después se vuelve a anunciar la construcción y llevamos 12 años en construir un hospital que era muy sentido por la ciudadanía en Puente Alto. Además, mi familia es de Puente Alto, conozco bien la situación que se vive ahí. Por tanto, cuando hablamos de inversión, no es simplemente proyectos lejanos, sino que son proyectos también que tienen el potencial de cambiarle la vida a las personas. Porque si se construyen, no solamente dan empleo en la construcción o en la operación, sino que permiten darle más oportunidades y acceso a servicios básicos a las personas.
0: Perfecto. Subsecretario, ¿cuál es la viabilidad de la aprobación de este proyecto en el Senado? En la Cámara de Diputados se dijo mucho que a lo mejor no pasaba, pero después hubo una mayoría bastante satisfactoria. ¿Qué pasa ahora en el Senado?
1: Nosotros estamos muy esperanzados de la aprobación de este proyecto, no solamente en que tenga una amplia votación, sino que sea aprobado prontamente. Nuestra expectativa es que se apruebe durante el mes de julio. Pero dejando en esto, a veces las peleas políticas como que nos distraen del tema de fondo.
0: Exactamente.
1: Y nosotros creemos que estamos en una situación inmejorable. La discusión es por cuántos votos vamos a aprobar el proyecto, si es que lo aprobamos con la mayoría que tenemos o si lo aprobamos con un gran acuerdo en la oposición. Pero la base es que vamos a aprobar el proyecto. Y eso para los gobiernos es un triunfo porque nos permite también generar no solamente la expectativa, sino que la certeza, cada vez más la certeza de que estos proyectos van a poder salir adelante. Nosotros estamos muy esperanzados de las conversaciones que se han dado en el Senado. Hemos siempre tenido las puertas del diálogo abiertas con la oposición o con las distintas personas que quieran colaborar. Ya se aprobó la idea de legislar en el Senado y esperamos que las medidas ahora en particular que se van a votar también sean aprobadas por amplia mayoría.
0: Su secretario, los gobiernos tienen siempre un gran proyecto central, ¿no es cierto? ¿Este es el gran proyecto central del gobierno del presidente Kast?
1: Yo diría que el gran proyecto del presidente Kast es que las prioridades del gobierno sean las mismas prioridades y urgencias de la ciudadanía.
0: Perfecto,
1: y eso se enmarca. Y eso se enmarca dentro de la economía, por supuesto, pero también de cosas relevantes para la ciudadanía, como la seguridad o como servicios sociales que son básicos, en materia educacional, en materia de salud. Vemos, por ejemplo, el caso de salud, y perdón por ser tan majadero con ese tema, Alejandro, pero una situación particular, sí, porque nunca antes nuestro país había invertido tanto en salud, por ejemplo, y a la vez nunca hemos tenido una lista de espera tan larga. Entonces ahí hay algo profundo que hacer. Algo hicimos y estamos probando respecto a la alerta oncológica, que ya ha dado resultados bastante satisfactorios, y por tanto la posibilidad de extrapolar esa experiencia al resto de la lista de espera también es una eventualidad que nos entusiasma, porque ya vimos resultados muy rápido. Pero son políticas públicas que finalmente le terminan cambiando la vida a las personas porque son urgencia. Y también yo agregaría otra cosa relevante, que es ordenar la casa. Y ordenar la casa desde el punto de vista de quien entra a nuestra casa, ordenar la frontera y la inmigración ilegal. Y por otro lado también ordenar cómo el Estado gasta los recursos públicos. Y hoy día lamentablemente vemos un descontrol, una situación que es indeseable. Lo anunciamos ayer con el plan de inspección total, que finalmente termina generando un desorden. No estamos haciendo nada distinto al esfuerzo que hacen todas las familias, que es gastar menos de los ingresos que tenemos, y eso nos parece un esfuerzo mínimo que debería hacer el Estado.
0: Su secretario, no pretendo bajo ningún punto de vista ser negativo, pero pongámonos en el caso que no hubiera viabilidad del proyecto. Uh-huh. ¿Qué ocurriría si fuera rechazado por el Senado?
1: Bueno, de todas maneras hay muchas cosas que hacer, porque una cosa es el proyecto de reconstrucción, que además sabemos que el diagnóstico es compartido, que sabemos que estamos en una situación delicada desde el punto de vista económico, y en las soluciones podemos tener diferencias, pero lo importante es que acá hay acuerdos generales. La oposición y entonces gobierno durante la administración anterior propuso disminuir el impuesto corporativo un 23% a un 24%, nosotros estamos proponiendo un 23%.

0: Y nos dimos cuenta que habían 13.000 raciones en la región de O'Higgins que se pagaban todos los días y que no se entregaban a ningún niño. Por tanto, esas situaciones son indeseables. Vimos también el caso del Instituto Nacional de la Juventud, que nos dijeron, pero ¿cómo están en contra de la política de los jóvenes? No, queremos que se gaste bien. Y el presupuesto del Instituto Nacional de la Juventud, el 90% se gasta en funcionarios. Y lleva 20 años mal evaluado. Y nadie nunca ha hecho nada. Nosotros nos rebelamos frente a esa realidad. Creemos que hay que cambiar aquellas cosas que no funcionan.
1: Nos parece. Amigas y amigos auditores, estamos en este especial de prensa a través de las ondas de Radio Mágica y Amiga. Nos visita el subsecretario general de Gobierno, don José Francisco Lagos Garrido. En otro tema, subsecretario, en la opinión pública se impuso a través de un informe del Instituto Nacional de Estadísticas, INE, de la tasa de desocupación actualmente en nuestro país es del 9.4%, siendo la región del Maule una de las cuatro regiones con mayor tasa de desempleo. Nosotros tenemos el 10%. ¿A qué atribuye usted estos índices, subsecretario?
0: Bueno, hay dos cosas. Uno, hay un efecto producido por la estacionalidad. El invierno en particular genera alzas de desempleo, pero el tema de fondo es que estamos viviendo una emergencia laboral, que lo han denunciado distintos economistas durante incluso la administración anterior, y que tenemos que hacernos cargo de esta situación. Nosotros llevamos 9.4% de desempleo, para ponerlo en números. Es casi 1 millón de personas que buscan una oportunidad laboral y no la encuentran. Lo segundo es que estas personas también, si le hacemos doble clic, ha cambiado la morfología, por así decirlo, del desempleo. Hay cada vez más personas que tienen un título universitario, un título técnico, que han generado, o sea, que han caído en el desempleo. Y lo otro también es que esta situación se está extendiendo durante mucho tiempo. Hoy día llevamos 41 meses con desempleo superior al 8%. Y esta situación, Alejandro, no se daba ni siquiera, no se dio la pandemia, no se dio la crisis subprime, que nos pegó duramente en 2008, sí. Y no se dio tampoco en la crisis asiática a fines de los 90, perfecto, que también nos pegó duramente. Por tanto, acá hay un problema grueso, que nuestro mercado laboral no tiene la adaptabilidad suficiente para enfrentar estos ciclos económicos, y tenemos que reforzar, no solamente que vuelva a crecer nuestro país para generar oportunidades, sino que también hacer nuestro mercado laboral lo suficientemente adaptable para que esas oportunidades, esa inversión, se garanticen y se generen más empleo.
1: Dentro de las tasas de desocupación, subsecretario, en la región del Maule nuestras mujeres han sido más castigadas. Uh-huh. Tienen un 11.8%, los varones un 8.6%. Hay muchas mujeres que están en sintonía hasta ahora.
0: Bueno, eso es un fenómeno también nacional, pero en el caso de las mujeres es particular. Y si hacemos más clics todavía en esa información, si hacemos doble clic en las mujeres jóvenes, el desempleo llega al 25%, en los hombres jóvenes el 22%. Entonces es una situación dramática. Además, Alejandro, para agregar más información, es que las personas que están periodos largos de desempleo también ven afectada su salud mental. Y por tanto, el desafío familiar ahí no es solamente que esa persona encuentre un trabajo, sino que sacarlo para arriba. Y eso es más complejo. Estas 980.000 personas no son individuos que andan pululando por ahí, son 980.000 familias. O sea, cuando alguien no encuentra empleo por un periodo largo de tiempo, genera un drama familiar.
1: No, qué duda cabe.
0: Y eso tenemos que revertirlo y tenemos que darlo vuelta. Y por eso convocamos una mesa interministerial.
1: Eso le iba a preguntar, ¿cómo ha reaccionado el Ejecutivo frente a esta realidad?
0: Primero, con la transmisión de la realidad y decirle a la ciudadanía y hacer el diagnóstico, tratándolos como adultos, que estamos en una situación indeseable, difícil, y que no nos deberíamos acostumbrar. Un país como el nuestro no se debería acostumbrar a estas tasas de desempleo porque no las hemos tenido en el pasado, estamos en cifras históricas, y porque sabemos la receta que hay que hacer para revertir la situación. Por tanto, lo que nosotros estamos haciendo es ordenando las cuentas fiscales, proponiendo proyectos para que mejore la inversión y así esto se materialice en más oportunidades laborales para los chilenos. Es difícil porque además le hemos puesto distintos cambios al sistema laboral el último tiempo. Hemos cambiado la jornada laboral, hemos hecho una reforma de pensiones que aumenta el costo de la contratación, y todo ese tipo de cosas termina teniendo impacto en la contratación, y eso creemos que hay que revisarlo y hay que proponer medidas creativas sin afectar derechos adquiridos, pero que permitan generar una mayor adaptabilidad y permita que más gente encuentre empleo.
1: Usted estaba haciendo mención, ¿no es cierto?, a la constitución de esta mesa.

0: mesa de reactivación laboral. ¿Quiénes la conforman? ¿Ha hecho ya propuesta esta mesa? ¿O está en esa etapa?
1: Esta mesa fue convocada por el ministro de Economía, también está el ministro del Trabajo, han participado distintos expertos en la materia, ya han enarbolado 22 medidas, que algunas de ellas fueron anunciadas hoy día por el ministro del Trabajo, y que básicamente apuntan en la línea de adaptar de mejor manera el mercado laboral para que las personas puedan ser contratados. Hoy día también debemos agregar distintos fenómenos, pero un fenómeno es las personas que quieren trabajar y no pueden hacerlo. Pero otro también es que cerca de un cuarto de nuestra fuerza laboral, el 27% para ser específico, trabaja de manera informal. Perfecto. Eso significa que trabaja o menos horas de las que quisiera o más horas de las que quisiera, sin derechos laborales, si se enferma no tiene acceso a una licencia médica, no está cotizando para su jubilación, no está cotizando para su salud, y eso genera otro tipo de drama. Por tanto, tenemos que dar vuelta no solamente a la situación del desempleo, sino que también de la informalidad.
0: Usted hacía mención de que hay personas que quisieran trabajar y no pueden. El caso de muchas mujeres, por eso esta ley de la Sala Cuna Universal, ¿no es cierto?
1: Sí.
0: Se hace imprescindible.
1: Se hace imprescindible. Es la conversación que le propusimos al Congreso a través de algunas indicaciones, intentando mezclar estas dos cosas. Sabemos que las mujeres viven una situación de injusticia, yo diría, en el Código del Trabajo, que el Código del Trabajo hay un artículo que dice que las empresas que tengan 20 o más trabajadores tienen que pagar la sala cuna por las mujeres contratadas, y eso hace que muchas empresas se queden hasta la mujer 19 que contratan, sí, y no contratan más personas precisamente
0: para
1: evitar ese gasto.
0: Claro.
1: Entonces, primero, eso nos parece una discriminación. La paternidad no es solamente de las mujeres, los hombres también tienen que hacerse cargo de alguna manera. Y a la vez también el desafío era cómo hacemos para no subirle el costo a la contratación misma, porque sabemos que la situación del empleo es delicada. Y por eso lo que propusimos ha sido muy bien recibido por los economistas, de destinar una parte del seguro de cesantía a una cotización para la sala cuna precisamente, y abarcar una mayor cobertura y que las mujeres puedan incorporarse de forma más activa al mundo del trabajo.
0: Don José Francisco Lagos Garrido, subsecretario general de Gobierno, es nuestro invitado en esta oportunidad, en este especial de prensa que es difundido a través de las ondas de radios Mágica y Amiga. Subsecretario, el gobierno del presidente Kast manifestó que haría una auditoría en amplios sectores del quehacer nacional. ¿Cómo se ha estado realizando esto? ¿Hay algunos informes ya?
1: Sí. Bueno, nosotros cuando asumimos el gobierno nos dimos cuenta de que la información con la que contábamos no era fidedigna, no era confiable en algunas materias. Estaba en materia fiscal respecto a la caja con la que nos dejó el gobierno anterior, o en materia de pagos, hay deudas que deberían haberse pagado durante la administración anterior y que quedaron para este gobierno, situaciones que no deberían ocurrir, y hemos detectado distintas anomalías. Todavía hay que detectar cuál es la responsabilidad de esas anomalías, pero sabemos que hay cosas que están ocurriendo y que han ocurrido que no deberían ocurrir. Teniendo esa información, lo que hicimos es un plan de inspección total que utilizaron los auditores que tiene el Estado para ponerlos a trabajar en un esfuerzo inédito en fiscalizar cómo se gastaron los recursos durante la administración anterior, y si eso despierta algunas alertas o algunas situaciones en particular, hacer investigaciones tanto administrativas como incluso penales. Eso es lo que ha pasado en materia de Junaev, es lo que ha pasado ahora en el Ministerio de Agricultura, en el Ministerio de Salud, o en el pago a ciertas instituciones como las fundaciones. Claro,
0: subsecretario, se habla de 1.4 billones en transferencia.
1: Claro, y a veces es difícil como graficar la cantidad de plata que es, pero son millones de millones, ¿verdad?
0: Así es, pues.
1: Y que es mucha plata de instituciones que deberían haber rendido esos recursos y no los rindieron. Y eso no es normal. Los recursos de los chilenos deben ser gastados en forma eficiente, tienen que ir destinados a las cosas que están pensados. Y ya vimos lo que pasó durante la administración anterior con el caso Convenios, que es una situación dramática. Y lamentablemente, si vemos el punto de vista general de cómo estaba funcionando el financiamiento de las fundaciones, vemos que hay un área que nos despierta una alerta, que es que hay muchos recursos que deben haber sido rendidos que no fueron rendidos. Y eso, evidentemente, hay que determinar responsabilidades administrativas o incluso penales.
0: Me parece. Bueno, ya sabemos que usted tiene una agenda apretadísima en su visita a la región del Maule. Antes de despedirnos, yo no podría dejar de consultarle. Nosotros, los medios de comunicación regional, subsecretarios subsistimos con mucho esfuerzo, con mucho esfuerzo. Nosotros somos un conglomerado comunicacional en esta zona central que abarca esta radio, radio AM y FM. Tenemos un canal de televisión, ¿no es cierto?, y redes, y nos cuesta bastante subsistir, ¿eh? Estamos actualmente incluso postulando al fondo de medios. ¿Cómo viene la mano para los medios regionales, subsecretario?
1: Bueno, nosotros tenemos una obligación legal que la publicidad que pone el Estado, el 40%, vaya a medios regionales. Eso nosotros lo estamos reactivando. Antes no estaba de forma tan activa durante al menos los últimos años. Y nosotros creemos que la existencia de los medios de comunicación es una cuestión fundamental. Es una cuestión fundamental para la democracia, para la información, pero también para el país como un todo. Y en eso hemos estado muy activos, tanto en los fondos regionales como en los fondos nacionales.
0: Perfecto. Yo quiero, en nombre de todos los integrantes de nuestro departamento de prensa y del equipo de estas dos radios y de este canal de televisión, agradecerle la deferencia que usted ha tenido de darse un espacio para conversar con nuestros gentiles auditores. Le cedo el micrófono para que se despida de ellos.
1: Bueno, muchas gracias, Alejandro, y a todo el equipo por la invitación. Un saludo también a todos los auditores de la zona central, de la región del Maule. Es una región que es maravillosa, tiene un potencial infinito y no hay que acostumbrarse a las cosas malas que ocurren, como por ejemplo estas cifras de desempleo que hemos conocido.
0: Muy bien, muchas gracias, que tenga una buena estadía. Gracias, amigas, amigos, auditores. Este ha sido un especial de prensa que hemos difundido con la presencia del subsecretario general de Gobierno, don José Francisco Lagos Garrido. Hasta cualquier momento. Felicidades.
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3: ¿Cómo están ustedes, chiquillos? Qué gusto de saludarlos. Buenas tardes. Día viernes. Sí, señor, ya llegamos al día viernes y estamos... Ok, soy Juan Pablo Benito Verdugo y, por supuesto, la sala máster que me acompaña, el señor Juan Carlos Cortés Barría. Oye, vamos a ir con varias copuchitas. Está amaneciendo muy, muy helado. Y saben, se está oscureciendo muy helado. Está amaneciendo muy helado. Y por supuesto con una neblina, pero de verdad que de esas neblinas que hace rato no veíamos en un invierno fuerte, en un invierno crudo, en un invierno de eso. No sé si llamarle un invierno crudo, pero vamos a ir comentando un poquito de eso. Bienvenidos a esta tarde con un poquito de magia.

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1: 4:02 p.m.
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2: Este miércoles 1 de julio comenzó a regir una nueva alza en las cuentas de la luz con un promedio de 5% en una época en que el consumo eléctrico suele aumentar por las bajas temperaturas. En ese contexto, revisar qué artefactos se usan con mayor frecuencia puede ayudar a contener el gasto. Miguel Torres, ingeniero eléctrico y académico de la Facultad de Ingeniería y Ciencias Aplicadas de la Universidad de los Andes, dio a conocer los artefactos, los electrodomésticos que pueden tener mayor impacto en las cuentas de luz en esta época. Ellos son los calefactores eléctricos, secador de pelo, hervidor de agua y el horno eléctrico.
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2: Curicó destapó la olla y dio el vamos a la Feria de los Caldos. La baja temperatura no fue impedimento para que autoridades y cientos de personas dieran el vamos a la Feria de los Caldos 2026, actividad que se desarrolla en el óvalo de la Alameda de Curicó desde ayer jueves y hasta el domingo 5 de julio. El entorno frío resultó propicio para degustar las diversas preparaciones que dan vida a esta fiesta de sabores y tradiciones, la cual congregará una treintena de emprendedores gastronómicos de la zona, así como a una diversidad de expresiones artísticas, culturales y artesanales.
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Oye, así, la temperatura eso de la mañana está con... nos estamos oscureciendo con 3 grados y estamos despertando con 0 grados. Y las máximas nos están haciendo más allá de las 4 o los 5 grados, de verdad. Impresionante. Y se esperan lluvias más encima para este sábado, para mañana. Según lo que había escuchado yo de la Dirección Meteorológica de Chile. Santoral o nomástico, se los cuento en un ratito. Música, y volvemos al tiro aquí en Mágica.

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1: Oye, el onomástico de hoy es Santo Tomás de Apóstol. Bueno, los Tomás, ¿ya? Así que mucha felicidad. Los Tomás buenos y los Tomás malos. Un abrazo tremendo para todos ellos. Es el día 184 del año y es el día hábil número 3 de 22 de este mes. Quedan 28 días para fin de mes. Estamos en vivo, en mágica, en este mes de julio.

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1: 4:30 p.m.
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en directo a través de el más 56 932 61 84 13. Te puedo, dice Lea. Abrazos grandes para todos ahí los que están en la sintonía de Mágica. Más 56 932 61 84 13. Juanito Leiva. ¿Por qué me suena Juanito Leiva usted? ¿Ya? Ok, Más 56 9. Salgo, dice, de la reunión y voy. Y voy. Ya, perfecto. 3 minutos. Ok. Muy bien. Ya, más 56 9 32 61 84. Estamos en directo en Mágica. Seguimos.

Bien, chiquillos, ahí para todos los que están metiéndole en esta jornada más 56 9 32 61 84. Se decía lo de Lucho Miranda, las críticas, creo que fue por una postura de escenario, no sé si fue eso, ya no sé si fue lo medianamente de espectáculo, no sé, pero supe que ahí hubo un escándalo, ahí un roce entre Lucho Miranda, entre la producción. Se lo voy a contar ahí cuando lo tenga, porque me lo iban a mandar lo tengo en la pantalla, ya, perfecto. Gracias Juan Carlos, eres maravilloso, qué rapidez, viejito. Música, y ya me acomodo para leerle este espectáculo.

Estamos de regreso. Hoy el comediante que aseguró ser ARMY cuestionó la decisión de INB de no autorizar los shows del grupo surcoreano en el Coliseo de Ñuñoa. Ahí está. El comediante Lucho Miranda se sumó a las críticas contra el Instituto Nacional del Deporte, quienes no autorizaron el show de BTS en el Estadio Nacional este jueves, en el que organizó. Y el organismo informó que la baja, de acuerdo a la productora de medios de cargo del evento para el 14, 16 y 17 de octubre. Ahí está, permiso de tomar un cafecito yo. Justificando la decisión de irresponsabilidades operacionales. Eso es. Por eso que habían suspendido el show. Eso es. Estamos en directo, en Mágica.

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1: 5:00 p.m. en punto.
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2: Municipalidad de Talca decidió televisar la fiesta de la independencia con presupuesto de 1.000.000.000 de pesos. A propuesta del alcalde de Talca, Juan Carlos Díaz, el Consejo Municipal aprobó en forma unánime que la fiesta de la independencia sea televisada a nivel nacional por señal abierta y para ello se fijó un presupuesto de 1.000.000.000 de pesos. La fiesta de la independencia se realiza todos los veranos en Talca durante el mes de febrero, atendido el hito histórico de la proclamación y jura de la independencia en esta ciudad. El evento se lleva a cabo en la explanada del Parque Río Claro, con la asistencia de miles de personas, y contempla además ferias de emprendedores y un ambiente festivo y familiar.
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2: Suman y siguen las reacciones luego que el Instituto Nacional de Estadística revelara que la tasa de desocupación en la región del Maule llegó al 10% durante el trimestre de marzo a mayo del 2026. Con este importante aumento, la tasa regional es superior al promedio nacional del 9.4% y además posiciona al Maule entre las 5 regiones con más altos índices de desempleo a nivel país. El Seremi del Trabajo del Maule, Ervin Castillo, afirmó que estamos levantando en el Maule una mesa de empleo regional con la cual habrá importantes novedades que se van a comunicar pronto. Es una situación apremiante que nos preocupa mucho, en especial por lo que ocurre con las mujeres y los jóvenes, manifestó la autoridad regional.
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Estamos en directo, en Mágica, por supuesto, más 56 9 32 61 84 3. Ahí ustedes se manejan con nosotros, ahí nos envían mensajes de WhatsApp para saludar en esta jornada de día viernes, por supuesto. Ahí, oye, se dio el lanzamiento a la fiesta del chancho. Oh, qué buena, se los voy a contar en un ratito, aquí en Mágica

Oye, se dio lanzamiento a la fiesta del chancho. Tremendo, tremendo la fiesta del chancho. Ya, y se viene con todo, porque de verdad que esta fiesta masiva, la fiesta del lanzamiento del chancho, se viene con todo y dio inicio a la 16ª versión costumbrista del chancho 2026 y este evento gastronómico de invierno más grande de Chile, con un simbólico lanzamiento realizado el miércoles recién pasado en la Plaza de Armas de la Municipalidad de Talca, junto a la Corporación Municipal de Cultura y, por supuesto, la empresa privada. ¡Qué bueno! Bien, bien por, sin duda, esta fiesta que lleva el cariño y lleva un sello, sin duda, de Talca. Estamos en directo en Mágica.

Recuerden que pueden ustedes interactuar con nosotros al más 569-3261-8413. Ahí pueden ustedes interactuar, sí. Pueden, con nosotros pueden ustedes enviar mensajes, pueden saludar, pueden hablar, pueden decirnos que quieren programar alguna canción, pueden, en fin, lo que se les ocurra. Ahí ustedes pueden de inmediato participar con nosotros a través de Mágica en esta tarde, al estilo de JP, por supuesto, con esta tremenda, tremenda jornada. Somos en esta jornada, la tarde es mágica.

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1: 5:29 p.m.
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Bien, chiquillos, en Mágica, más 569-3261-8413 para todos los que están conectados ahí, a todos los que están enviando sus mensajes. Muchas gracias, chiquillos, ahí a todos los que están metiditos con nosotros. Muchas gracias, gracias por todo ese cariño ahí. Gracias a toda la gente que está ahí en el sector de Gendarmería. Un abrazo tremendo para todos, para la cárcel de mujeres. Ya, primero el saludo para la cárcel de mujeres ahí, un abrazo tremendo. Para la de hombres también, abrazos para ustedes, chiquillos, para toda la cárcel de hombres y para todos los que están ahí en el centro de cumplimiento penitenciario, todo el cuerpo de Gendarmería. Y a todos los que están privados de libertad, un abrazo tremendo también para ustedes. Estamos en directo en Mágica

Seguimos en Mágica, por supuesto, a través del más 56 9 32 61 84. Ustedes ahí pueden escribir, ustedes, es el WhatsApp que les doy yo para que ustedes puedan enviar todos sus mensajes y saludar. Claudio Rojas criticó a Mega por poner a Valero en Volverías con tu Ex. Es una mariconada, dice. ¿Por qué? Estamos en directo.

Continuamos en esta jornada, en esta tarde, a través de Mágica 89.5. Chiquillos, ustedes pueden enviar mensajes más 569-3261-8413. Así que les enviamos ahí un tremendo, tremendo abrazo a todos ustedes también que están ahí con nosotros y que están enviando toda esta tremenda jornada de buena onda. Continuamos con la música, esto no para.

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1: 5:58 p.m.
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2: Con el objetivo de avanzar en políticas públicas con enfoque territorial en la región del Maule, se realizó la instalación oficial del Comité Regional de Igualdad de Derechos y Equidad de Género, instancia que dará inicio al proceso de elaboración de la Agenda Regional de Igualdad de Derechos y Equidad de Género 2026-2030. Esta herramienta se construirá a partir de un diagnóstico participativo que recogerá las principales necesidades y desafíos que enfrentan las mujeres de las 30 comunas mediante un trabajo coordinado entre servicios públicos, municipios, instituciones de educación superior y otros actores del territorio.
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2: Coordinan medidas para fortalecer la atención de urgencia en invierno en el Hospital Regional de Talca. El delegado presidencial regional del Maule, Juan Eduardo Prieto, encabezó una reunión de coordinación junto a la dirección del Hospital Regional de Talca. A la cita acudieron autoridades de la Seremía de Salud y del Servicio de Salud del Maule con el objetivo de fortalecer las estrategias para enfrentar la campaña de invierno, periodo marcado por el aumento de las enfermedades respiratorias y de alta demanda en los servicios de urgencia. Las autoridades analizaron el funcionamiento de la unidad de urgencia del principal recinto asistencial de la región y revisaron una serie de medidas destinadas a optimizar la atención durante los meses más complejos de este invierno.
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Volvemos a Mágica. Oye, lo rari de tan con Valero otra vez. Será el tiempo de Valero otra vez, ¿no? Pensar que fue uno de los más exitosos, aunque aún aparece en pantalla, el abogado ya abandonó el reality en tiempo real, ¿ya? Así. Dice que una dura crítica contra Mega lanzó el abogado Claudio Rojas tras su salida del reality Volverías con tu ex 2, el cual ingresó junto a su expareja Pardo. Rojas aún aparece en pantalla pese a que en el tiempo real ya abandonó el programa, visitó el programa quien te lo dijo para hablar de su experiencia en este reality show. Sin embargo, lo que más le impactó fue la presencia de Álvaro Valero dentro del espacio, la cual a su juicio ya fue un error por parte de la producción. Yo creo que lo que hicieron con Álvaro, aquí es la opinión personal, por si acaso fue una mariconada, señaló Rojas. Así, no sé, pero Álvaro está como encantando a su mujer, está en esa onda Álvaro Valero. Vamos a ver qué pasa ahí en los próximos días. Estamos en directo en Mágica.

en Mágica, por supuesto. Hay más 56 9 32 61 84 13. Luego ya viene mi amigo César Hernández ahí para que ustedes puedan asumir toda la buena onda de esta jornada que se llama La Tarde con un poquito de magia. Así que ahí la van a asumir y por supuesto se van a entretener con nosotros, lo van a pasar el descuego. Así que saludos ahí a todos los que están en nuestra sintonía y por supuesto están ahí buena onda con todos nosotros en esta tremenda jornada de día viernes. Saludos para toda la gente que está delicadita de salud también y para todos los Tomás, ¿eh? Que estamos recordando a todos los Tomás. Estamos en directo en Mágica.

Chiquillos, para todos ustedes, los que están participando, los que están llamando, más 569-3261-8413. Reitero, más 569-3261-8413. En Mágica, nos siguen escribiendo.

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1: 6:29 p.m.
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Seguimos en Mágica, por supuesto. Oye, se vienen los bailables. Ay, ay, ay, nomás, cómo le van a poner ahí todo entre pera y bigote, un asadito, unas pulpitas, ¿cierto? ¡Oh, qué cosa más rica ahí para disfrutar y, por supuesto, para pasar un rato agradable! Para todos los que están ahí en la sintonía nuestra de Mágica. Así que un abrazo ahí para todos los que están viajando por la carretera 5 Sur, a quienes van al sector de los Niches, Curicó. Abrazos para ustedes, sector de los Niches, Curicó. Abrazos. ¿Por qué, César? Lindo los Niches, lindo. Romeral, La Huerta, Gualañé, Licantén. Saludo a todos los amigos que van ahí en la sintonía. Y por supuesto, están a través del 89.5 y de Mágica, que van escuchando nuestro día. Así que un abrazo tremendo para todos ustedes que están ahí con nosotros. Estamos en directo en Mágica.

Estamos en directo en Mágica, por supuesto. Ahí. Saludos para todos, grandes, chiquillos. Y nos vamos porque ya está con César Hernández, que está ahí apurándome, mi amigo, porque ya va a tomar el micrófono central, ¿cierto? Un temita más alcanzamos, ya. Un temita más alcanzamos y ya estamos con ustedes aquí en Mágica.

Bien, chiquillos, ahí en Mágica nos vamos. Juan Carlos Cortés Barriga, quien les habla, Juan Pablo Benito Verdugo, les dice hasta el lunes, pues, a las 3:30 de la tarde, cuando estemos nuevamente diciéndoles bienvenidos a esta tarde con un poquito de magia. Que pasen bien, que pasen buen fin de semana, que lo pasen el descueve, y por nosotros un abrazo tremendo a todos ustedes, chiquillos. Cuídense mucho, no hagan tonteras, ¿ya? Y por supuesto, que estén muy bien todos. Un abrazo, cuídense mucho, chao, chao.

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1: 7:00 p.m. en punto.
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1: ¿Cómo le va? Muy buenas tardes, saludos cordiales desde Radio Mágica en Talca. Saludos para quienes están en la sintonía en algún lugar de esta región, fuera de ella y fuera del país a través de nuestra web. Quiero desear que esté bien, que haya sido una buena semana para usted y que disfrute de este fin de semana que, según el pronóstico, viene igualmente como han sido los últimos días, con muy bajas temperaturas, aunque en algunas de las plataformas meteorológicas aparece con pronóstico de lluvia para sábado y domingo, pero la Dirección Meteorológica de Chile no lo plantea así. Veamos qué pasa con el tiempo en los próximos días. 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Hoy es el día de San Elías. Para quienes llevan ese nombre, Elías, le deseamos muchas felicidades en el día de su onomástico. Igualmente, para quienes hoy están celebrando su cumpleaños o un hecho importante acaecido un 3 de julio. Que lo pasen muy bien, que disfruten. Comienzo del fin de semana, momentos para poder celebrar el onomástico o un cumpleaños, ¿no le parece? Bienvenida, bienvenido. Espero le agrade la música seleccionada y también los temitas que vamos desarrollando en el transcurso de la hora 19 de este viernes 3 de julio.

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1: Son las 19 horas y 12 minutos en Mágica. Esta mañana falleció a los 71 años de edad, qué joven, el destacado actor uruguayo, avecindado en Chile desde hace muchos años, Fernando Clige. Hoy viernes, la Corporación de Actores y Actrices de Chile, Chile Actores, informó del fallecimiento del actor Fernando Clige a los 71 años. A través de un comunicado, el gremio sostuvo que con profunda tristeza informamos el sensible fallecimiento de nuestro compañero y amigo Fernando Walter Clige Hermida. Fernando nació el 8 de octubre de 1954 en Uruguay, pero fue Chile donde se ganó el cariño del público. En el comunicado destacan que Fernando obtuvo su primer papel en la teleserie de Canal 13 Casa Grande, donde interpretó a Eduardo. El primero de muchos personajes que realizó en el área dramática del 13, en donde incluso pudo compartir escenas con su padre en La Intrusa, en 1989. Fue en 1993 donde llegó el papel que lo consagraría como uno de los principales galanes de las teleseries. En Marrón Glacé, de Canal 13, interpretó a Octavio. Le siguieron Champaña, El Amor Está de Moda, Amándote, Algo Está Cambiando, Buen Partido, Lola, entre otras. Un actor que transitó con maestría entre el drama y la comedia y que con mucha tristeza despedimos el día de hoy. Nuestro abrazo caluroso a todos quienes sienten su partida, cierra el texto de Chile Actores. Fíjese que es muy tremenda la situación. Hace 2 meses le apareció un fuerte dolor en una pierna. Fue al médico, quien le solicitó varios exámenes, resultado de los cuales apareció un cáncer en el páncreas con metástasis. Duró 2 meses desde que le fuera diagnosticada esa fatal enfermedad. Así es la fragilidad de la vida. Debemos tratar de ser felices, de realizar las cosas que nos gustan, que nos agradan, sobre todo para quienes hemos pasado esa barrera de la edad en que uno comienza a mirar el fin de la vida de manera más cercana. Esta fragilidad de la vida está comprobada con la situación que vivió Fernando Clige. 2 meses desde que le apareció ese síntoma, que no tenía que ver con la pierna, sino que era un cáncer en el páncreas que estaba diseminado en todo el cuerpo. La muerte es, como alguien dijo por ahí, es lo único que tenemos seguro en esta vida. En algún momento llegará.
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1: Son las 19 horas, 20 minutos. 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Bueno, y Perú ya tiene presidenta. La justicia electoral proclama el triunfo de Keiko Fujimori, 26 días después de la segunda vuelta. La derechista Keiko Fujimori, hija y heredera política del expresidente peruano Alberto Fujimori, fue declarada hoy viernes oficialmente presidenta electa del Perú. Al proclamarse los resultados de la segunda vuelta de las presidenciales del 7 de junio, en la que venció al izquierdista Roberto Sánchez por un estrecho margen de 49.641 votos. El Jurado Nacional de Elecciones, JNE de Perú, la máxima autoridad electoral del país, aprobó los resultados tras los intentos sin éxito de Sánchez de frenar este acto, al denunciar sin pruebas un supuesto fraude en su contra y reclamar la anulación de la votación en el exterior, lo que le daría el triunfo a él, que fue el más votado en el territorio nacional. La proclamación de los resultados por parte del JNE supone la finalización del proceso electoral sin posibilidad de revertir el resultado, en el que Fujimori obtuvo el 50,135% de los votos válidos, con 9.223.396 sufragios, frente al 49,865% de Sánchez, que recibió 9.173.755 apoyos. La votación se celebró el domingo 7 de junio y 26 días después se ha producido este viernes la proclamación de los resultados debido al lento proceso de escrutinio del sistema electoral peruano. Keiko Fujimori, nueva presidenta del vecino país del Perú.
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1: El siguiente es el pronóstico del tiempo entregado por la Dirección Meteorológica de Chile para mañana sábado 4 de julio. Curicó, Romeral y Molina tendrán una temperatura mínima de menos un grado, una máxima de 8 con cielos parcialmente nublados. Talca, Linares y Parral, 0 grados la mínima, 7 la máxima, parcial nublado. Cauquienes, 2 grados de temperatura mínima, 8 la máxima, parcialmente nublado. Constitución, Peyúgue, Iloca, Chanco y el litoral, 4 grados la temperatura mínima, 10 la máxima, viento y probables precipitaciones. Chillán marcará 1 grado bajo cero como temperatura máxima, 8 mínima, 1 grado bajo cero como temperatura mínima, 8 como máxima, cielos parcialmente nublados. Concepción, se pronostican 2 grados como mínima, 9 como máxima, cielos nublados. En la sexta región, Rancagua y Rengo, 0 grado la mínima, 8 la máxima, niebla matinal, pasando a parcial nublado. San Fernando, 0 grado la mínima, 9 la máxima, niebla matinal y cielos nublados. Santiago, nuestra capital, 0 grado la mínima, 12 la máxima, cielos despejados. En este instante, en Talca, la capital regional, hay 4 grados de temperatura.
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1: Faltan 23 minutos para las 20 horas en Mágica, iniciando un nuevo fin de semana para usted. Fin de semana que deseamos sea excelente y entretenido. La Municipalidad de Talca comunicó este viernes el sensible fallecimiento de don Jaime Octavio Díaz Hernández, padre del actual alcalde de la ciudad, Juan Carlos Díaz Avendaño. Su deceso se produjo este viernes 3 de julio, a la edad de 83 años. A raíz de esta pérdida, la administración local anunció que se decretará duelo comunal por 3 días, el cual regirá a contar de hoy viernes 3 y se extenderá hasta el domingo 5 de julio. Don Jaime Octavio Díaz Hernández, que en paz descanse, nació el 25 de septiembre de 1942 y fue conocido como un talquino de toda la vida. Gran parte de su historia y vivencias transcurrieron en el sector de La Florida, aquí en Talca, lugar emblemático de la comuna donde formó su hogar familiar. Había egresado como contador del Instituto Superior de Comercio de Talca, el INSUCO. A lo largo de su vida se desempeñó en diversos oficios, donde sus cercanos y la comunidad lo destacaron siempre. Un abrazo solidario para Juan Carlos Díaz, el alcalde de Talca, su familia, sus amigos, sus cercanos. Varias familias están de luto por la partida de don Jaime Díaz Hernández, que en paz descanse. Su velatorio se realiza en la iglesia catedral de nuestra ciudad.
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1: Estamos a 14 minutos de las 20 horas. Inevitable hablar del milagro del rescate de Hernán Gil, el cuidador que se convirtió en símbolo de la esperanza tras terremotos en Venezuela. El hombre de 43 años quedó atrapado bajo los escombros en un edificio durante 8 días. Hernán pasó de ser un cuidador de un edificio en la localidad de Catia La Mar, del estado venezolano de La Guaira, a ser la cara visible de la esperanza tras ser rescatado 8 días después del devastador doble terremoto que ha dejado más de 2.500 fallecidos en el norte del país sudamericano. Gil, de 43 años, estaba trabajando en el edificio residencial Sol Marino Garden del sector Playa Grande cuando quedó atrapado en la garita de vigilancia del sótano por los terremotos que afectaron especialmente esa región costera cercana a Caracas. Hernán trabajaba en ese edificio desde hace 2 años y 4 meses y es descrito por Ricardo Aponte, propietario de uno de los departamentos y presidente de la Junta de Condominio, como un hombre servicial y honesto, buena persona, servicial, muy colaborador y querido por todos en el edificio. Años antes, el padre de Hernán se desempeñaba también como vigilante de ese mismo edificio, pero fue asesinado en 2018 tras ser secuestrado junto a un comerciante muy famoso de la zona. Hernán Gil tiene 2 hijos con su esposa, Guzmimar González, quien se mantuvo a las afueras del edificio desde el jueves 25 de junio hasta el momento cuando fue rescatado. El presidente de la Junta del Condominio añadió que la familia de Gil es de bajos recursos, por lo que siempre se le han dado otros tipos de trabajo adicionales dentro del edificio para que pudiera tener más ingresos económicos. Pese a las dificultades del rescate, los rescatistas siempre reportaron que Gil estaba consciente, hidratado y con buen ánimo, que le permitía incluso hacer algunos chistes. Tras 72 horas de operativo, Hernán pudo salir.

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1: Faltan 3 minutos para las 20 horas. Momento de despedirnos. Quiero agradecer su sintonía, desear que tenga un lindo fin de semana y cuídese mucho del frío. 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Nos vamos a ir con música, nos vamos a ir con un artista que seguro a usted le gusta mucho, el Sol de México. Hasta el lunes, si Dios quiere.

0: 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Radio Mágica le indica la hora.
1: 8:00 p.m. en punto.
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